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0: Buenas, buenas, ya estamos acá. Oye, buenísimas tardes a toda la gente que va sintonizando su radio, la gente que va encendiendo su automóvil y escuchando la genial. Muchísimas gracias por acompañarnos el día de hoy. Domingo, un domingo muy exquisito, un domingo muy rico. Ay, Dios mío, mira, ya anda por acá el fantasmía, hombre, molestándome en esta tarde. Qué bárbaro. Oye, tenemos saludos para la gente que nos está acompañando. Muchísimas gracias a la gente que sigue en sintonía. No podíamos hacer mucho esfuerzo por la cuestión de que andamos un poquito enfermitos, pero vamos a estar aquí acompañándote hasta las 9, las 9 de la noche. Buenas tardes, ¿con quién hablo?
1: Buenas tardes.
0: Hola, buenas tardes.
1: Aquí escuchando en la radio.
0: Oh, ok, gracias. ¿Cuál es tu nombre, corazón?
1: Fernando.
0: Fernando, ¿dónde nos hablas?
1: De la Soli.
0: Ok, Fernandito, ¿y qué onda? ¿Qué sabe el honor de tu llamada?
1: Una canción.
0: ¿A cuál quieres, corazón?
1: Gabino Barrera, con la señora
0: Norte. ¿Gabino Barreras?
1: Sí.
0: ¿Y saludos para quién?
1: No, para su escuela.
0: Muy bien, Fernando, muchas gracias.
1: Gracias a usted.
0: Aquí te la pongo, ¿eh?
1: Gracias.
0: Cuídate mucho, gracias. Ahí está, saludos para la gente de la Soli que se reporta por acá con nosotros. Gabino Barreras, ¿verdad? Gabino Barreras. Gabino Barreras. Con los Tigres. Tigres del Norte. Ok, aquí la tengo lista. De igual manera, como él, te puedes comunicar con nosotros. 631-31-255-55. Teléfono en cabina para que usted se comunique con nosotros y nos pida su canción. O bien puedes hacerlo vía Facebook. Recuerda que estamos en la genial 105.1 FM y con gusto te vamos a estar complaciendo. Buenas tardes.
2: Buenas tardes, hermosa.
0: Oh, hola, señora bonita, ¿cómo estás?
2: Bien aquí, aguantando el calor.
0: Mucho calor, corazón.
2: Sí, mucho calor.
0: Qué bárbaro, y lo bueno que yo sé aquí encerrada.
2: Sí, pues ahí no hay calor, ¿no? Porque hay que tener aire.
0: Ándale un airecito por acá. Ah, ¿y qué onda, mi hermosa? ¿Qué andas haciendo?
2: Pues ¿cómo? Aquí barriendo, haciendo negocio.
0: ¿Andas haciendo el quehacer? Sí, ¿y andas solita o andas acompañada?
2: ¿Dónde?
0: ¿Andas acompañada o sola?
2: Estoy solita.
0: ¿En serio, hijuela?
2: Estoy sola ahora. Y abandonada.
0: ¿Te abandonaron? No, pero ¿cómo es eso, pues?
2: Ni modo.
0: Pues sí, es parte del show, ¿verdad?
2: Es parte del show.
0: ¿Y qué onda, corazón? ¿Con cuál quieres que te complazca, mi reina?
2: Una de Laberinto.
0: Laberinto. ¿A cuál?
2: Esos tus ojos.
0: Esos. Oh, ay, mira nomás, qué rolón. Muy bien, hermosa, aquí te la pongo. ¿Saludos para quién?
2: Saludos para
0: unos
2: señores que andan allí en la casa más, aquí en el tianguis.
0: Ajá.
2: A todas las dos señoras que andan en el tianguis, saludos para ellas.
0: Ok, mi reina, pues ahí están tus saluditos.
2: Ellas, también.
0: Gracias.
2: Mi familia te da saludos también, igual para ellas también.
0: Muy bien, mi corazón. Pues ahí te mando tu rol ahorita. Bueno, gracias también. Un abrazo para ti, mi reina. Dios te bendiga.
2: Gracias, igual te deseo me la bendiga y me la cuide también.
0: Gracias, corazón.
2: Que me la protege de todo.
0: Gracias, corazón, igualmente.
2: Ah, pues,
0: un abrazo, bye bye.
2: Igualmente un abrazo que para usted también igual.
0: Qué linda. Gracias.
2: Gracias.
0: Adiós.
2: Adiós. Bye.
0: Hermosa, oye, mita, hombre, qué bárbaro. Por eso es tan querida esa señora, hombre. Qué linda, qué hermosura, qué bárbaro. Vamos a continuar con más, chicos. Ya son las 7:20. Vamos a ver qué tenemos en línea. Buenas noches. Buenas tardes.
3: Buenas tardes.
0: ¿Con quién? Mandé, ¿con quién hablo?
3: Porfirio. Porfirio.
0: Porfirio Díaz.
3: Ay.
0: Hola, Porfirio, ¿cómo estás?
3: Muy bien, ¿y tú? Te ves muy
0: Pues
3: fónica.
0: Aquí andamos.
4: ¿Enferma?
0: Ando un poquito enferma. ¿Y tú cómo andas, Porfirio? ¿Qué andas haciendo? Una
4: actuación aquí de Vicente Fernández.
0: Vicente Fernández. ¿Saludos para quién, corazón?
4: Nomás para mí.
0: ¿A cuál quieres,
4: Hermoso Cariño.
0: Ok, ¿dónde nos escuchas?
4: Por aquí, por la Buenos Aires.
0: Ok, corazón, ahorita te la mando. Bueno,
4: te la dedico para ti.
0: Gracias, corazón, qué lindo. Un abrazo para ti, mi corazón.
4: Igualmente.
0: Bye bye. Bye. Ahí está, saludos para el tremendo Porfirio, hombre. Saludos para toda la gente de la Buenos Aires, de la Héroes, de allá de la Benito Juárez, de la Serena, de la Gómez Morín, de todas partes, donde quiera que nos escuchen. Gracias. Gracias por estar en sintonía. Buenas tardes, ¿con quién hablo?
5: Buenas tardes.
0: Buenas tardes. Ni modo, no lo quería, pero voy a tener que. Y si me borracho, va a ser tu culpa.
5: No, pues es que no son dos, una, dos, tres.
0: Ya. No, pero es que yo quiero una botella completa, porque de plano ya siento que no me alivio.
5: No, pues ya está borrachera, ya. Pues sí. Es domingo, ya te estoy agarrando rollo.
0: Anda.
5: Te fuiste de parranda desde el viernes, sábado, ahorita te vas componiendo.
0: Mira nomás, ¿tú crees
5: ya
0: que...?
5: Ya te comiste una birria hace rato, ya te miré.
0: ¿En serio? No. No mientas por convivir, por favor.
5: No, hombre, ¿qué andas haciendo, Martina? ¿Qué no estás en tu color?
0: Nada de eso, corazón. No puedo ni comer. Ando mareada con la vista nublada porque no puedo ni comer, de que no puedo tragar, fíjate, ni agua puedo pasar.
5: Dígame cómo vas y vas a ver.
0: ¿Cómo qué?
5: Digo, dígame cómo vas.
0: Ajá.
5: Dígame cómo vas, hija. Ah, sí. Dígame, okay. Sígueme.
0: ¿Con quién tengo el gusto,
5: El mujeriego.
0: El mujeriego, qué bárbaro.
5: No, creo que te acuerdas de mí. Ya tiene mucho tiempo que no ando contigo.
0: Mujeriego, no, y luego ahorita ando, no sé ni quién soy yo ahorita. Me desconozco.
5: Sí, pues yo también me miro en el espejo. Ah, cabrón. Y eso suena, ah, cabrón, pues soy yo.
0: Pues sí soy, ama, dile.
5: Oye, como decimos aquí en Nogales, ya me miro en el espejo, ya amanezco de mal pelo. Ah, pues sí soy yo.
0: Sí somos, sí seamos nosotros, sí. Sí. ¿Y qué onda, mujeriego? ¿Qué andas haciendo aparte de andar ligando mujeres en la vida?
5: Nah, es domingo.
0: ¿Y andar levantando falsos a la gente?
5: ¿Cómo dicen?
0: ¿Y andarle levantando falsos a la gente?
5: No, pues ya qué vamos a hacer.
0: ¿Andas a gusto?
5: No, bien, todo. A toda Mauser.
0: Eso es todo.
5: A ver, ¿me pones una canción, por favor? Esa que dice, mis tres viejas de los Tucanes de Tijuana.
0: ¿Mis tres viejas?
5: Sí.
0: Ok. Tres viejas con los Tucanes.
5: Uy, me acaba de llegar una aquí, espera, me están abriendo la puerta.
0: Y ábrele, porque si no te golpean.
5: Hijo, si sin nada, madre, se me juntó el ganado.
0: Ingas. Qué bárbaro.
5: Ay, échalo para acá.
0: Mira nomás. Ya, yo creo que ya lo golpearon al ingrato porque ya no se escuchó. Vamos a complacer, por supuesto, en esta noche, chicos. Viene Gabino Barrera. Vamos a escucharlo. Acá en la genial 105.1 FM.

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por acá, por la Moctezuma. Muchísimas gracias por acompañarnos. Tenemos saludos también para nuestros amigos allá en Nogales, Arizona. Quito de Nogales, Arizona. Saludos a Aide Quintero, Río Rico. Saludos a Raúl Arriaga por la Reforma. Saludos a nuestro gran amigo Manuel Acecas, por acá por la Vázquez. Gracias. Saludos a Chacarrón y Noé Bustillos. Un abrazo para ustedes hasta la mesa. Saludos a la gente que nos está acompañando también esta noche, ya casi noche, ya tarde noche. A todos los taxistas, Jorge Lucero, para Juanito, saludos para José, para Luisito, para todos los que nos están acompañando. Muchísimas gracias por estar en sintonía, chicos. Es un placer para uno acompañarle, complacerle, y ya sabe. A ver, ¿qué pasó? ¿Se cortó la llamada? ¿Se cortó? Yo creo que sí. Se habrá cortado. Bueno, chicos, pues vamos a continuar con más aquí en la genial 105.1 FM. Fíjate que por acá tenemos algo que platicarte, porque resulta que tenemos una muy buena noticia. Así, tenemos una buena noticia. Resulta que un estudiante mexicano de bachillerato originario de Zanatepec, Oaxaca, llamado Jesús Alejandro Jiménez López, desarrolló un sistema tecnológico inteligente llamado Encuéntrame 72, diseñado para acelerar la localización de personas desaparecidas. El proyecto de este joven ha cobrado una gran relevancia debido a la innovación de su propuesta técnica y al motivo social detrás de su creación. ¿Cómo funciona este sistema? Bueno, es un software, se enfoca de manera estricta en las primeras 72 horas posteriores a la desaparición, periodo que los expertos consideran el más crítico para encontrar a alguien con vida. Reconocimiento facial y biometría. La plataforma recopila fotografías de personas reportadas y extrae sus rasgos biométricos únicos para generar un perfil digital. Análisis en tiempo real. El sistema compara automáticamente estos perfiles con transmisiones de video e imágenes nuevas para detectar coincidencias potenciales, así como alertas inmediatas. En caso de que el algoritmo encuentre una similitud alta, registra el punto geográfico exacto y envía una notificación con la ubicación a las autoridades o familiares. La integración a C5, este diseño contempla la posibilidad de enlazarse directamente a las redes de videovigilancia oficiales y cámaras públicas para automatizar el rastreo en las calles. La verdad es que está bastante interesante, ¿eh? El origen del proyecto, Jesús Alejandro Jiménez comenzó a diseñar esta herramienta de forma independiente luego de sufrir en el 2023 la desaparición de un amigo muy cercano. Ante la desesperación y la falta de respuestas tecnológicas inmediatas durante las primeras horas del suceso, decidió aplicar sus conocimientos de programación para desarrollar una solución que ayudará a otras familias. Su innovación ha sido tan destacada que incluso obtuvo el primer lugar en una feria internacional de ciencia y tecnología en Perú, llamando la atención de especialistas fuera de México. Diversos reportes de medios pues especializados en tecnología como Zataca México destacan que, pese a su gran potencial operativo frente a la crisis de desapariciones, el apoyo gubernamental y la difusión masiva en su propio país todavía son muy limitados. Hoy está, la verdad, genial este proyecto. Ojalá que se le dé el enfoque que necesita, sobre todo que se le pueda apoyar con las herramientas necesarias para poderlo poner en práctica desde ya, ¿no? Imagínate, todo esto, pues obviamente facilitaría mucho encontrar a alguna persona desaparecida y la gran importancia de encontrarla con vida. De verdad es que felicidades para este joven talentoso. Ojalá que las autoridades, que alguna empresa en sí voltee a verlo y pueda apoyarlo para que este proyecto pues se ponga ya a funcionar desde ya. Vamos a continuar con más, chicos. Vamos a escuchar esto que viene a cargo de Los Originales y Auténticos Tiranos, De la Tierra al Cielo, aquí en la Genial 105.1 FM.

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0: Bienvenidas y bienvenidos a La Hora Nacional. Hoy vamos a tener para todos ustedes historias sobre cultura, medio ambiente, inclusión y la vida cotidiana de nuestro país.
1: Sí, y vamos a empezar con música de Cecilia Rivera, conocida como Tafaté. Ella es compositora, poeta y activista mazateca de la región Cañada de Oaxaca.
0: Además, conoceremos cómo se arma el vehículo Olinia, el proyecto del auto eléctrico mexicano que apuesta por una movilidad más limpia y sustentable.
1: En el marco del Día Mundial del Medio Ambiente y del Día Mundial de la Bicicleta, hablaremos sobre acciones que impulsan el cuidado del planeta y la inclusión social.
0: Hablaremos con Manuel de la Torre, creador del Paseo a Ciegas, una iniciativa que desde hace más de 20 años permite que personas con discapacidad visual hagan recorridos en bicicleta acompañados por ciclistas voluntarios.
1: También vamos a platicar con la doctora Mariana Núñez Vespalova sobre el encuentro de arte textil, decorativo y utilitario original Mundial Social. Ahí, artesanas y artesanos mexicanos exhibirán piezas inspiradas en el Mundial 2026, mezclando tradición, creatividad y cultura popular.
0: Y en nuestros espacios de servicio les contaremos sobre la jornada notarial en la Ciudad de México para explicar los beneficios y apoyos disponibles para la ciudadanía. Así que, comenzamos.
1: Hoy empezamos el programa con música de Cecilia Rivera, alias Tafaté, que es una artista mazateca originaria de la región de la Cañada Oaxaqueña. Vamos a ver y escuchar una de sus canciones.
2: Hola, ¿qué tal? Mi nombre es Cecilia Rivera Martínez, Tafaté y Momo García. La canción que vamos a presentar a continuación se titula Respira y sigue adelante. Está en lengua mazateca. Estamos en La Hora Nacional.

0: Buscando una movilidad más limpia, México está impulsando proyectos innovadores como Línea, que es un auto eléctrico diseñado con enfoque ecológico y tecnológico.
1: Este vehículo es una apuesta para reducir emisiones contaminantes y avanzar hacia un futuro donde el transporte sea más eficiente y sustentable. Vamos a ver y escuchar una cápsula sobre este proyecto.
2: México ha movido al mundo con destreza inigualable, con mentes y manos que dominaron la ingeniería para cuidarnos, que levantaron torres hacia el cielo y que le dieron color a nuestra vida. Con esa herencia, hoy trazamos un nuevo rumbo. Escuchando a quien da vida a la ciudad, a quien conoce el camino y a quien necesita movilidad accesible. Olinia es un proyecto construido por científicos de las mejores universidades del país, resultado de un método preciso y una visión compartida basada en las mejores prácticas.
3: Definimos la identidad y la experiencia. Cada superficie y cada volumen están pensados para que el vehículo conecte con las y los usuarios.
4: Desarrollamos el chasis y la arquitectura física para superar las pruebas de seguridad y de desempeño.
5: Gestionamos sistemas de calidad ambiental, de salud y seguridad en el trabajo para la mejora continua de Olinia en un sistema de gestión integral.
6: Anticipamos cualquier riesgo aplicando pruebas y metodologías preventivas para lograr un producto seguro, sin fallas y bajo la normativa aplicable.
7: La planta preparamos todo para que la producción sea eficiente, repetible y escalable.
8: Coordinamos la cadena de suministros y cuidamos de cada eslabón del proyecto para tener una producción precisa y con el mejor costo.
2: El ingenio ya lo teníamos. Hoy lo convertimos en nuestro motor, la energía que nos pone en marcha.
1: Hay proyectos que no solo transforman ciudades, sino también la forma en que entendemos la empatía y la inclusión. Hoy vamos a hablar de una iniciativa en la que personas voluntarias prestan sus ojos para que alguien más vuelva a sentir la emoción de pedalear.
0: Se trata de Paseo a Ciegas, una asociación civil que desde hace más de 15 años hace recorridos en bicicletas tándem, ya saben, estas bicicletas como dobles, para personas con discapacidad visual. Hoy nos acompañan Manuel de la Torre, que es el fundador de esta iniciativa, y Lola del Ángel, una usuaria de Paseo a Ciegas. Bienvenidos a La Hora Nacional. Qué gusto que estén con nosotros.
9: El gusto es nuestro.
10: Muchas gracias. Gracias por invitarnos.
1: Al contrario, nosotros felices de que estén aquí con nosotros. Y quisiéramos saber, Manuel, ¿cómo fue que nace Paseo a Ciegas? ¿Qué te motivó? ¿Cómo entendiste que no nada más era andar en bicicleta, sino una manera de transformar muchas cosas y muchos corazones?
9: Es cierto, como lo comentas, por aquel lejano 10 de enero del 2010, es que iniciamos una iniciativa en donde en la ciclovía recreativa de la Ciudad de México, este proyecto que se llama Muévete en Bici, estaríamos ahí en la glorieta de la Diana Cazadora ofreciendo esta posibilidad de andar en bicicleta, que es una dinámica muy lúdica, es un ejercicio, es un juguete, es un pasatiempo bellísimo el andar en bicicleta, compartiéndolo con una persona con discapacidad visual mediante una bicicleta tándem, una bici doble, donde un ciudadano, un guía, como un servidor, y ahora cientos o miles que han pasado a través de los años, ofrecen su tiempo para llevar a una persona con discapacidad, como mi amiga Lola del Ángel, que por obvias razones sola no lo podría hacer, y de esa manera disfrutar el andar en bicicleta, la ciclovía, la convivencia, el espacio público, la gente que se reúne cada domingo, que son familias, deportistas, niños, vas con tu mascota, en fin, y de esa manera compartir el Paseo a Ciegas. Así nos conocimos hace ya muchos años, hicimos una gran amistad, y eso ha sucedido, como les digo, con muchos seres humanos, personas con y sin discapacidad, que nos unimos en ese punto para llevar a cabo esta actividad, esta labor, mediante esta dinámica.
0: Manuel, ¿dónde podemos encontrar información sobre esta iniciativa? ¿Dónde puede inscribirse la gente? ¿Cuándo son los paseos?
9: Claro.
0: Platícanos un poquito más como de la parte ya logística para que la
9: funciona.
0: Gente se una.
9: Claro, sí. Estamos todos los domingos de 9 de la mañana a 1:30 de la tarde en la glorieta de la Diana Cazadora, dentro de la ciclovía recreativa de la Ciudad de México. Seguro nos encuentran ahora que todo se mueve vía redes sociales, Facebook, Twitter, Instagram y todas esas como Paseo a Ciegas AC. Y ahí van a encontrar mucho de lo que hacemos, los calendarios, las actividades, muchas de las imágenes, las descripciones y el amor que conjuntamos en cada una de nuestras actividades.
1: Lola, ¿cómo has sentido tu vida después de estar en estas bicicletas, en estos recorridos, en estos paseos a ciegas?
10: La verdad es que, vuelvo a decirlo, es maravilloso. Estoy muy, muy agradecida porque a veces no pensamos como en la parte recreativa para las personas con discapacidad. discapacidad. Ya hablamos mucho sobre, bueno, tal vez no mucho, sobre accesibilidad, trabajo, salud y esto, pero sí falta la parte recreativa, el lugar en donde poder hacer amigos, en donde convivir con otro que es igual que yo, con quien compartir experiencias. Y la verdad es que Paseo a Ciegas me ha dado esa oportunidad de, justo como dice Manuel, poder hacer amigos, no solo personas con discapacidad, personas sin discapacidad también, pero que entienden la discapacidad de otra manera, que pueden volver a... Pues es que existe como a veces esta parte en la que nos miran como personas extrañas, como algo diferente, y cuando te sensibilizas y empatizas, te das cuenta que todos somos seres humanos, claro. Todos cabemos en ese lugar, y eso es lo que está chido, el poder sentir que sí estamos, somos partes de... La verdad es que ha sido muy, muy
1: padre. Qué bonito lo que nos acabas de decir. Muchas gracias, Lola. Sí,
11: muchas gracias a los dos por venir. Qué gusto conocer esta iniciativa. Felicidades por armarla.
12: Gracias.
11: Qué padre poder haber conocido tu experiencia, Lola. Y ya saben, si se quieren unir, ahora tienen ya todas las herramientas para hacerlo. Y pues invitamos a toda la gente justo a participar. Y una vez más, muchas gracias por acompañarnos en la Hora Nacional.
10: Gracias. Muchas gracias. Gracias. Muchísimas a ustedes, gracias. De verdad.
1: Gracias a ustedes. Y gracias a ustedes que nos están viendo y escuchando. Esto es La Hora Nacional. Quédense con nosotros.
13: Arte Textil Mexicano va a tener un espacio especial con el Encuentro de Arte Textil Decorativo y Utilitario Original Mundial Social.
1: La subsecretaria de Cultura Marina Núñez Vespalova platicó con nuestro compañero Orlando Abad sobre esta iniciativa donde artesanos de todo el país mostrarán piezas inspiradas en el Mundial.

0: 2026, que ya está a la vuelta de la esquina.
1: México lindo y querido, hay muchos motivos para celebrar y uno de ellos es el Mundial, por supuesto. El Mundial Social incluye un montón de actividades y hoy vamos a abarcar una muy especial. Es Original, ustedes saben que Original es un programa que apoya a los artesanos y artesanas de muchísimas disciplinas de nuestro país. Para platicar más al respecto y de un evento muy especial, está aquí la doctora Marina Núñez Vespalova, que tiene todos los detalles al respecto del 4 al 7 de junio en el Complejo Cultural Los Pinos. ¿Es cierto, doctor?
2: Así es, muchas gracias.
1: Bienvenida a la Hora Nacional. Cuéntenos, ¿cómo es que nació esta fusión, este Original edición especial?
2: Esta edición nació porque creemos que tenía que haber un espacio con motivo del Mundial que mostrara de mejor manera la gran diversidad que tiene México a través de su arte popular. Nosotros solemos hacer dos emisiones de Original, el de arte decorativo, que es justo en junio, y el de arte textil, que es el tradicional que se hace en el mes de noviembre. Ahora los fusionamos, invitamos a compañeros artesanos textiles también a esta emisión de junio y logramos una edición, la más grande. Hay 515 artesanos de todo el país, de distintas técnicas textiles y ramas artesanales. De verdad, va a ser una explosión de riqueza cultural fantástica, de arte, de dominio de técnicas, además técnicas que hablan mucho de nuestro país, de la gente que la sigue preservando. Y a todo eso se une también una gran oferta cultural muy amplia para todo tipo de públicos. Tenemos para bebés de 0 a 5 años un espacio que se llama Nido. Tenemos para 6 a 12 años talleres que van introduciendo al arte popular a través de los propios maestros artesanos, que son quienes dan estos talleres. Tenemos para adultos mayores que a veces recuerdan quizá algunas cosas que ya sabían hacer. Muchas de las señoras bordan, por ejemplo, entonces se encuentran con maestras que les enseñan, que les recuerdan cómo mejorar ese bordado. Y hay música y hay comida y creo que es un espacio muy completo que habla también de todo el ambiente que rodea el mundo del artesano.
1: Todo lo que ustedes tienen que saber es que México es riquísimo, pero qué mejor que de la mano de los artesanos. Y tantos, ¿no? Más de 500, imagínense. La cita está dada del 4 al 7 en Chapultepec. ¿Y hay algo más que tengamos que saber para disfrutar en su plenitud de este ventazo?
2: Que tienen que ir con el alma dispuesta, abierta, con zapato cómodo. Darse el tiempo para visitar Original. Son 12 kilómetros de riqueza cultural, donde vale la pena detenerse, ver cada pieza, hablar con el artesano y de repente sentarse, comerse un buen taco. Vamos a tener representación gastronómica de prácticamente 10 estados de la República con cocineras tradicionales y para bajar la comida un buen zapateado.
1: ¡Qué rico! Y hasta baile va a haber. Bueno, ir, disfrutar, conocer, observar y también aprender en estos talleres va a ser algo sin igual. Sin duda es una gran edición, esta edición especial del, podríamos decir que es mundialista, ¿no?
2: Es totalmente mundialista, tenemos una cascarita también.
1: Ah, y además, miren, el puro orgullo de ser mexicano ya habla por sí mismo, pero si a eso le agregamos toda la tradición de nuestras artesanías, es garantía de calidad y de pasarla súper bien. Doctora Marina, muchísimas gracias por compartirnos toda esta información y allá nos vemos.
2: Allá nos vemos, muchas gracias.
1: Allá nos vemos.
3: Miles de personas aprovechan las jornadas notariales para hacer trámites como testamentos, escrituras y regulación patrimonial a costos accesibles. Estas campañas buscan dar más certeza jurídica a las familias mexicanas.
0: Y para entender cómo funcionan estos programas, sus beneficios y por qué es importante mantener nuestros documentos en regla, hoy tenemos con nosotros al licenciado Fernando Dávila Rebollar, especialista en materia notarial. Licenciado, bienvenido a la Hora Nacional.
4: Muchas gracias por esta invitación y aprovechar este espacio con su distinguido público. Efectivamente, como bien señalas, es una tradición realmente en la actividad notarial en la Ciudad de México, siempre estar presente en todo lo que es el apoyo a la población en todo lo que son sus necesidades. Y una de ellas básicamente pues es en el aspecto patrimonial. Está por demás reconocido que bueno, pues prácticamente el tener su propiedad, su patrimonio, aspirar a tener debidamente un pedazo de patria, como dicen, y debidamente formalizado y escriturado. La cereza en el pastel de cualquier adquisición de cualquier inmueble, digamos, es la escritura pública. Ella es necesario, es importante, es el título de propiedad. Con base en ello se inscribe al dueño en el registro público de la propiedad previo pago de los impuestos y pasando por un procedimiento de escrituración. La intervención del notario es importante porque precisamente la labor del notario es verificar que quien adquiere un inmueble lo está haciendo de quien a su vez debidamente es dueño, propietario, y que el inmueble precisamente cumple con todos los requisitos, principalmente que el registro público de la propiedad todo esté en orden y sea una propiedad perfectamente regularizada, por decir así, y pues garantizar a quien va a adquirir que tanto esfuerzo implica, tanto sudor implica tener una propiedad, hacerlo correctamente. Efectivamente, el tema de la escrituración siempre, de alguna manera, pues ha implicado un costo. De tal manera que en la Ciudad de México, todo el que quiere escriturar en la Ciudad de México un inmueble, tiene beneficios fiscales muy importantes. Es decir, se simplifica en el sentido de que, por ejemplo, no se requiere tener un avalúo para escriturar, que eso siempre representa un costo importante. ¿Por qué? Porque la base para el pago de todos los impuestos, derechos de registro y cálculo de honorarios, va a ser el valor catastral que venga en la boleta señalada. En la propia ley se establecen los rangos de valores catastrales. En estos artículos se establece pues un tabulador. Hay tablas que, dependiendo del valor catastral, de un valor mínimo a un valor máximo, si tu boleta catastral señala ese valor, vas a tener derecho a este beneficio de jornada notarial, y que los descuentos pueden ir desde el, gradualmente vienen del 10, 20 hasta el 60, y en algunos casos, tratándose de herencias, que ese siempre ha sido un tema de las escrituraciones por herencias, se detectó que pues muchas veces la falta de regularización de los inmuebles venían de herencias, Javier.
5: Sí,
4: de
5: sí.
4: Que efectivamente dicen, no, pues este,
5: parece que es fácil que le hereden a uno, pero sí, realmente no lo es.
3: Sí, es bien,
5: y
3: claro.
5: Es caro
4: el costo, ¿no? La gente decía, pero ¿cómo? Si es la propiedad donde siempre he vivido,
5: sí, claro,
4: ¿por qué
5: claro.
4: Si mi papá murió ahora tengo que pagar? Bueno, pues es un concepto que está en la ley. Pero afortunadamente en jornadas notariales hay un capítulo especial para sucesiones, y en el caso de sucesiones hay otros rangos de valor, pero los descuentos pueden ser hasta del 80%.
5: Y buenísimos.
4: Entonces, fíjate, entonces no tienes que pagar en la avalú. Pagas con base en el valor catastral y aparte el resultado con una reducción de hasta el 80%.
5: Ah, no.
4: Sobre todo también fomentar que gran medida la irregularidad en las propiedades se debe a de que vienen de sucesiones y se deja. El notario de Ciudad de México tiene una tradición de servicio a la ciudadanía. No cobra por asesorías, por gente que vaya y pregunte qué puede hacer para escriturar. Entonces, el tema de estos dos artículos, estas adiciones a la jornada notarial, tienen esa finalidad. Los requisitos muy sencillos, es, insisto, basado en tu boleta predial vigente, dependiendo del valor catastral, vas a tener derecho a beneficios. Tienes que ir con el notario al que te corresponda, de tu preferencia, y le debes de llevar simplemente la escritura, la boleta, tu identificación, vas a llenar un formato. El notario te va a ayudar, el notario prácticamente, no tomes nota necesariamente de muchas cosas. Mientras tengas tu título, tu boleta de predial, ve a ver al notario, te va a decir si entras en jornada notarial, y él se va a encargar, conoce los procedimientos. Pero en general, acérquense con su notario o al Colegio de Notarios de la Ciudad de México. Agradezco muchísimo esta oportunidad,
5: licenciado, gracias a usted.
4: Y a ustedes por este espacio, ¿eh?
3: Mil gracias a usted, licenciado, de verdad.
4: Gracias.
3: Acérquense a su notario, ya saben, todas las preguntas se contestan gratis. Y quédense con nosotros. ¿A dónde van? Esto es La Hora Nacional.
5: Acérquense a La Hora Nacional.
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3: El cambio climático y la contaminación son cada vez más visibles y más preocupantes. Y por eso, cuidar el medio ambiente tiene que ser una tarea de todas y todos. Por lo mismo, fechas como el Día Mundial del Medio Ambiente nos ayudan a pensar en nuestras acciones diarias y también en sus consecuencias.
5: Y además, esta semana también se conmemora el Día Mundial de la Bicicleta, una alternativa de movilidad mucho más sustentable. Y como en nuestro país se impulsan proyectos como Línea, una iniciativa de energía limpia, hoy queremos hablar sobre por qué es tan importante cuidar nuestro planeta. Para esto nos acompaña nuestro colaborador, Eric Ortiz. Eric, bienvenido una vez más a La Hora Nacional.
7: Un gusto una vez más acompañándoles aquí a todos ustedes y a quienes nos ven en casita esta noche.
3: ¿Cuáles son las acciones más sencillas que realmente nos pueden ayudar a cuidar el medio ambiente?
7: Las fundamentales sería, primero, la educación de los datos. implementarla a través de los municipios, aquellos municipios que son capaces de medir su gasto de energía y su gasto de agua, son municipios capaces de cumplir con metas internacionales. Otras metas serían, como personas, lo que podemos nosotros realizar es el consumo local, que quizá es un tema que ya se escucha muy trillado por algunas campañas, pero es algo muy importante porque nosotros al consumir local lo que estamos realizando es, estamos reduciendo nuestra emisión transfronteriza de contaminantes. Y la tercera sería que en nuestros hogares tratemos de ir adaptando nuevas tecnologías con energía limpia, adquirir aparatos electrónicos que cumplan con los estándares internacionales, ¿no?, del ahorro de energía y sobre todo medir nuestros consumos y gastos de agua, de luz y de gas.
5: Oye, Eric, ¿y estas pequeñas acciones, pero que son hechas por muchísimas personas, qué impacto tienen?
7: Hay un dato muy importante y contundente. La Organización Mundial Meteorológica ha dicho que el planeta sigue rompiendo récords en el alza del calentamiento global. Lo que ha hecho el mundo ante esta situación es crear el Acuerdo de París, conformado por más de 200 países, en el cual se incluye México. Y en este pues se han comprometido a que el planeta no alcance el 1.5 grados de temperatura. Y esto es algo muy importante para nosotros como país, porque según datos de la OCDE y del Banco Mundial, en nuestro país es propenso a fenómenos hidrometeorológicos y esto no solamente tiene una implicación ecológica, también tiene una repercusión económica en nuestro desarrollo si es que nosotros no tenemos una resiliencia climática y adaptamos nuestras infraestructuras ahora que estamos a tiempo.
3: Oye, Eric, y aprovechando que también se celebra el Día Mundial de la Bicicleta, ¿crees que el uso de la bicicleta pueda generar un impacto positivo en las ciudades y en nuestra salud?
7: Si nosotros vemos ejemplos como el de Países Bajos, que han sido uno de los países que ha implementado este tipo de acciones, se pueden dar cuenta que las calles han empezado a cambiar, los ríos, la naturaleza se empieza a ver diferente, pero también el hecho de nuestra salud, ¿no? Al tener otro tipo de movilidad, incluso en las emociones, nos beneficiaría muchísimo, tanto en la salud como en nuestro entorno y el medio ambiente.
5: ¿Cómo podemos crear mayor conciencia ambiental desde nuestra casa y en nuestra comunidad o a nivel comunidad?
7: Cuando pensamos en el mundo y en los tratados internacionales, creemos que solamente se firman en una mesa en Suiza o en Alemania o en algún país lejano. Pero la realidad es que esto toma relevancia cuando lo ejecutamos en nuestras calles, cuando lo ejecutamos en nuestras casas, con el manejo de los residuos, ¿no? Cómo separamos la basura, cómo nosotros, si no necesitamos tantos focos en la casa, pues prendemos solamente los que necesitamos. Al momento de bañarnos, pues reciclar el agua, que no se desperdicie, ¿no? Yo creo que con pequeñas acciones nosotros podemos lograr que haya cambios muy significativos en nuestro entorno y sobre todo en el cuidado de nuestro medio ambiente. Recordemos que el medio ambiente no conoce fronteras ni ideologías, conoce soluciones técnicas y yo creo que el día de hoy lo que tenemos que hacer es cuidar nuestro entorno.
5: Así es. Eric Ortiz, una vez más, muchísimas gracias por acompañarnos aquí en la Hora Nacional y también a ustedes, muchísimas gracias por acompañarnos.
8: Hola, ¿qué tal? Mi nombre es Cecilia Rivera Martínez, Tafate y Momo García. La siguiente canción que vamos a compartir con ustedes se titula Tu Voz. Estamos en la Hora Nacional.

0: En su libro autobiográfico Vivir para contarla, Octavio Paz dijo lo siguiente: la vida no es lo que uno vivió, sino lo que uno recuerda y cómo lo recuerda para contarlo. Y con esta frase terminamos la primera parte de esta Hora Nacional.
1: Antes de ir a una pausa, queremos mandarle saludos a todas y todos los que nos escriben cada semana. Hoy van para Rolando Hernán Pérez, Rafael Vázquez Castro, Francisco Segura y Raúl Robles en Fresnillo, Zacatecas.
0: También para Betty Nav en Zultepec, Estado de México, Alicia BFG, Cecilio Godínez en Dolores Hidalgo, en Guanajuato, Gabriel Dávila en Torreón, Coahuila y Saúl Basilio.
1: Y otros para Verónica Muñoz Centeno, José Luis Hernández Álvarez y Paloma Espinosa, que nos platicó que escucha La Hora Nacional desde que estaba en la primaria.
0: ¡Ah, qué buena onda!
1: Sí, le mandamos un abrazo.
0: Por eso le he ido también en la vida, desde chiquita.
1: Mira nomás.
0: Bueno, pues muchísimas gracias por escribirnos, por escucharnos y por ser parte de esta comunidad. Recuerden que estamos en YouTube, Facebook, Instagram, TikTok, X y Spotify.
1: También nos pueden contactar en el número 55-34-83-4239 o mandarnos un correo electrónico a la dirección lahoranacional@segob.gob.mx. Que tengan muy buenas noches y muy bonita semana.
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9: Ya estamos de regreso en esta segunda parte de la Hora Nacional, donde vamos a tener más historias, cultura, inclusión y música en lengua mazateca.
10: Sí, vamos a hablar de las obras que se están haciendo para evitar inundaciones durante la temporada de lluvias. Estas obras son en zonas como Iztapalapa, Ciudad Nezahualcóyotl y La Paz. Estas buscan reducir riesgos y proteger a miles de familias.
9: También va a estar con nosotros Yoali Olvera Tolentino. Ella es ganadora del Premio Nacional de Acción Solidaria y Voluntaria 2025 por su trabajo con mujeres de su comunidad.
10: Hablaremos de la exposición NEO, Nombrar el Orgullo, que está en el Centro Cultural El Rule. Ahí convergen artistas de la diversidad cultural, pueblos indígenas y la comunidad LGBTIQ+.
9: En la Chilanguía les traemos una agenda de actividades que pueden hacer en la Ciudad de México.
10: Y les vamos a platicar de la obra de teatro Toc Toc, donde 6 personajes con trastornos obsesivo-compulsivos te hacen reflexionar sobre esta enfermedad, pero con muchísimo humor.
9: La música de Cecilia Rivera, mejor conocida como Tafaté, es un homenaje a la lengua mazateca. Con su propuesta artística ha llevado la identidad indígena a escenarios internacionales. Vamos a verla y vamos a escucharla.
11: Hola, mi nombre es Cecilia Rivera Martínez, mejor conocida como Tafaté. La siguiente canción que vamos a compartir con ustedes es Los Ojos del Alma. Estamos en la Hora Nacional.

0: Esta época de lluvias llegó con todo.
1: Sí, ¿qué tal? Fíjate que justo en esta temporada que ya la tenemos encima, se están reforzando varias obras para prevenir inundaciones en puntos clave, sobre todo en la zona oriente del Valle de México.
0: Sí, por ejemplo, en Iztapalapa, en Nezahualcóyotl y La Paz, donde el agua se acumula rápido y genera afectaciones importantes.
1: Por eso se están ampliando y fortaleciendo lagunas de regulación, colectores y cárcamos de bombeo para que el sistema tenga mayor capacidad de desalojo y responda mejor en lluvias intensas.
0: Y también el mantenimiento del drenaje, ¿no?
1: Sí.
0: O sea, no solo obras nuevas, sino limpiar, reforzar y desasolver para que todo fluya mejor.
1: De hecho, hay trabajos de desasolve en varios ríos y canales, además del refuerzo de bordos en distintas regiones del país como parte de una estrategia mucho más amplia de prevención.
0: La idea es reducir riesgos y proteger a la población en toda la temporada de lluvias, que ya sabemos que cada año viene con fuerza.
1: Hoy conoceremos la inspiradora historia de Jenny Joali Olvera Tolentino, ganadora del Premio Nacional de Acción Voluntaria y Solidaria 2025 en la categoría juvenil. Vamos a la entrevista que realizó nuestro compañero Orlando Abad.
2: Buenas noches, México lindo y querido. Hoy queremos platicarles del Premio Nacional de Acción Voluntaria y Solidaria 2025. Estamos hablando con Jenny Olvera Tolentino, que es la ganadora del premio que les menciono. ¿Cómo estás, Jenny? Buenas noches.
3: Muy bien, gracias.
2: Fíjate que estábamos leyendo que este es un premio muy importante para la sociedad y queremos preguntarte qué es lo que tú sentiste cuando te dijeron que eras la buena este año.
3: Me sentí muy, muy contenta, muy feliz porque se vio reflejado el esfuerzo que viene de años atrás de, con muchas mujeres, sobre todo, del ser la primera mujer que lo gana, y creo que me hace muy, muy, muy feliz.
2: Suena muy bonito y romántico, pero imagino que detrás de eso hay un montón de esfuerzo, de inspiración, de oportunidades que se han ido generando en el camino. ¿Cómo fue que tu vida se tornó hacia ser una voluntaria?
3: Mira, yo soy de una comunidad de Actopan, Hidalgo, y soy bióloga de profesión y voluntaria de corazón, siempre lo digo. Inicié en la carrera y ahí tuve el acercamiento con muchas familias. Ahí es donde me di cuenta de las necesidades y las carencias que tienen, y entonces ahí me nació ese espíritu solidario, o se fortaleció, ¿no? Quizás siempre lo he tenido, pero se fortaleció por hacer algo más para las familias.
2: Me platicabas que haces desde humedales hasta gallineros y sí, todo lo que se vaya ofreciendo en el camino, pero me gustaría preguntar, ¿cómo es que lo reciben las comunidades, ya que lo ven hecho y desde que vas llegando?
3: Es todo un reto porque muchas de las comunidades están acostumbradas a que todo se les dé. Entonces aquí nosotros llevamos capacitaciones donde hablamos desde el empoderamiento de las mujeres, el trabajo en equipo, la visión comunitaria, para que vayamos fortaleciendo esa comunidad y hacer un trabajo más integral. Entonces pues es mover a estas mujeres para empoderarlas y decirles que si nos unimos y juntas vamos a poder ver cosas reales en sus comunidades, impactos reales.
2: Eso suena también como un poco a cambiar los paradigmas existentes, ¿no? Me imagino que ha de ser de pronto un choque en ocasiones, ¿no? Llegar y decirles, oigan, sí se puede, no se acostumbran a que les den, vamos a hacerlo.
3: Sí.
2: ¿Vas viendo el cambio de cómo llegas a cuando terminas?
3: Sí, yo me enfrento a muchos obstáculos en este camino. Para empezar, por ejemplo, el machismo en las comunidades está muy arraigado y las mujeres no tienen ese voto, esa voz para tomar decisiones. Entonces, pues sí es complicado, es primero llegar y también me enfrento a la incertidumbre, ¿no? A la duda que se pone en mi trabajo, mis habilidades para pues, liderar esta comunidad.
2: Pienso que ahorita tal vez allá afuera haya personas que digan, hombre, ¿yo qué me voy a meter a eso, no? De andar de voluntario, si ni pagan, si ni se gana, si nomás se pierde el tiempo. ¿Habría algún mensaje para ellos? Seguro hay recompensas al corazón que valen mucho, ¿no?
3: Sí, yo creo que México es un país voluntario y solidario, y lo hemos visto nosotros en muchos desastres naturales, ¿no? Donde miles de personas salen a ayudar sin esperar nada a cambio, donde muchas personas arriesgan su vida por salvar otras. Entonces, es buscar esa causa con la que nosotros conectemos. Encuentras la felicidad en algo que no la vas a encontrar en otro lado. Entonces, solo es buscar eso que nos apasiona para que nosotros podamos dedicarnos y sentirnos felices en el corazón, ¿no?
2: ¡Ay, qué bonito lo dices! Y qué bonito es compartir. Si está en sus manos y en sus posibilidades, háganlo. A lo mejor ahorita siembras una semilla en alguien que diga, lo voy a pensar, probablemente sí lo voy a hacer. ¿Cómo les dirías que se puede iniciar en un voluntariado?
3: Acercarse a diferentes organizaciones, hay muchas organizaciones civiles que se encargan a llegar a estas comunidades o a la causa que nosotros queramos, es acercarnos, como ya lo dije, algo que nos mueva mucho y ya una vez que estemos ahí, ver qué es lo que podemos hacer.
2: Seguramente al llegar a este nivel de ya tener un premio, te has de motivar para seguir adelante. ¿Qué es lo que vas a hacer para seguir tu carrera?
3: Pues sí, este premio me ha motivado mucho. Quiero ser un ejemplo para mi familia, para mis sobrinas, que ellas me vean como mujer y que piensen que sí podemos cambiar las realidades de las comunidades, que sí tenemos voz y sí podemos liderar proyectos.
2: Y hay cosas que no se miden, ¿no? Como el impacto de tus palabras en las personas que ahorita te están escuchando. Muchas gracias por tu labor, por inspirarnos y porque el voluntariado tiene un peso muy importante en nuestra sociedad. Por favor, cuéntanos, ¿dónde te podemos seguir?
3: En Facebook como Jenny Olvera.
2: Va, y cualquier cosa, ahí en las redes de La Hora Nacional seguramente pondremos toda la información. Continuamos esta noche.
1: La diversidad cultural y lingüística de México también es una forma de nombrar y entender las identidades. Y justamente desde esa mirada nace una exposición que busca el diálogo, la reflexión y el reconocimiento de las diversidades sexogenéricas a través del arte y las lenguas originarias de nuestro país.
0: Sí, se llama Nombrar el Orgullo, mejor conocida como NEO, y es una muestra con 18 ilustraciones que representan palabras de distintas lenguas y variantes lingüísticas de México que se usan para referirse a las diversidades sexuales e identidades de género. Para platicar un poquito más del proyecto nos acompañan Elena Ibáñez y Margarita Mancilla. Bienvenidas a La Hora Nacional, ¿cómo están?
4: Hola, muy bien, gracias.
1: Al contrario, gracias a ustedes. Oigan, pues vamos por partes. ¿Qué es exactamente NEO? ¿Qué es Nombrar el Orgullo? ¿De qué estamos hablando?
4: Bueno, Nombrar el Orgullo es una exposición que busca la interseccionalidad, ¿no? El diálogo entre diferentes diversidades, ¿no? La diversidad lingüística, la diversidad sexual y la diversidad lingüística y cultural. A través de ilustraciones, el foco es en la palabra, ¿no? Las palabras que se usan en diferentes lenguas originarias de México para nombrar estas diversidades sexuales.
0: ¿Cómo fue el proceso de reunir estas palabras? Que es un proyecto pues grande, entendiendo que son tantas variantes lingüísticas a lo largo de un territorio muy grande también.
4: Recordemos que en México existen más de 364 lenguas y variantes originarias en 68 culturas, agrupaciones lingüísticas. Nosotros nos dimos a la tarea de lanzar una convocatoria con UNESCO y a partir de esa convocatoria se fueron recolectando, identificando las palabras. Después hubo un proceso de selección con personas que pertenecen a pueblos originarios, que son de la diversidad sexual también, quienes seleccionaron las palabras con diferentes criterios, ¿no? Lenguas que se conocen más, porque a veces hay lenguas que se conocen mucho, ¿no? El náhuatl, zapoteco, mixteco, pero hay otras lenguas que casi no se conocen. Entonces seleccionaron esas palabras y después empezó el proceso de ilustración, con artistas también que son de la diversidad sexual y de pueblos originarios.
0: ¿Dónde podemos ver la exposición y qué más

0: lenguas diferentes, es decir, 14 lenguas originarias más el español. Normalmente cuando vamos a las exposiciones de arte, vamos a los museos, pues sabemos cuando están en inglés, en francés o en otras lenguas. ¿Por qué no tenemos ese tipo de exposiciones en las demás lenguas, no? Entonces fue un esfuerzo gigante de las 68 en el país. Tener 14 es un avance enorme. Y además tenemos una página web donde con el QR van a poder leer la ficha, conocer a los artistas, a las artistas, y además ver todas estas traducciones en audio y escritas. Entonces, bueno, les invitamos a todos a que puedan visitarla. Córranle, porque es un caso único, y que visiten la página web, que es www.metalinguamx.org. Ahí van a poder escuchar todas las lenguas y está bien interesante poder ver la realidad de la diversidad en México.
1: Buenísimo, pues muchísimas gracias por habernos acompañado, Margarita y Elena. Mucha suerte con todo lo que tiene que ver con la expo, y que lleguen a un montón de personas, porque son cosas bien importantes y además se ve que se puso todo el corazón para hacerla.
0: Todo.
1: Se siente.
2: Sí. Muchísimas gracias. Y muchísimas gracias a ustedes. No se vayan, que hay más aquí en La Hora Nacional.
1: Y pues ya llegó el momento de la Chilanguía, el espacio donde les platicamos de todo lo que hay que hacer en la Ciudad de México. Actividades culturales, conciertos, exposiciones, ferias, cine, todo.
2: Todo. Y si quieren descubrir eventos gratuitos, pongan mucha atención, porque nuestro compañero Germán Gastelum ya tiene preparada la agenda con lo mejor de lo mejor de la ciudad.
3: Qué gusto saludarlos nuevamente. Ahora sí que tenemos una semana extraordinaria con mil eventos que podemos ir y venir y divertirnos mucho. Y más como andamos en la onda futbolera, bueno, hay mucho que ver. Primeramente tenemos, para que todos podamos estar metidos en la onda del fútbol, el 11 de junio, ahí en el Zócalo, vamos a tener grandes pantallas que nos van a traer todo este evento futbolero gratuitamente a todos. Así que ya saben, tenemos que estar ahí para apoyar a la selección. Más adelante también tenemos, miren, en el Campo Marte se van a presentar unos eventos a partir del 10 de junio muy interesantes. Son DJ que van a ser de varias partes del mundo, que van a estar tocando y todo. Y ya saben, también es una manera gratuita de poder ir a ver y escuchar a todos estos músicos. Y también los estoy invitando al Museo Franz Mayer. Se va a estar presentando todo lo que es la iconografía del fútbol. Vamos a ver camisetas, vamos a ver vasos, todo aquello que en algún momento ha tenido la marca de los mundiales en las diferentes partes del mundo. Y si seguimos con todo esto, en el museo, ese museo tan hermoso que es el de Memoria y Tolerancia, van a tener una exposición especial. El deporte como juego limpio, la cancha nos une al mundo. De esta manera están explicando y están marcando cómo el mundo se ha tenido que unir en estos momentos tan específicos, tanto en el pasado como en la actualidad. También no se pueden perder ir al Museo Vivo del Muralismo, que se encuentra en República de Argentina número 28, en el Centro Histórico. Hay una exposición interesantísima donde vemos los nahuales jugando fútbol. Precisamente a partir del 5 de junio, esta exposición llamada Cascarita Llanera, Naturales y Nahuales en la Cancha, de Filobonio Nacín. Una muestra que mezcla tanto el imaginario de los nahuales con la pasión futbolera y el arte popular mexicano. Es muy divertida y podemos verla de diferentes formas. Así que ya saben, muchas cosas que podemos ver en la Chilanguía. Fútbol, arte, música y cultura para toda la familia. Nos vemos la próxima semana. Yo soy Germán Gastelum. Hasta la próxima.
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1: Bueno, pues hoy vamos a platicar de un fenómeno teatral que es Toc Toc. Esta obra, que es original de Laurent Baffy y en México de Morris Gilbert, ya lleva 3,000 representaciones. Hay nada más. Y es un espacio donde todos terminamos reconociendo nuestras propias manías mientras nos morimos de la risa.
2: Y hoy nos acompañan dos de las actrices para hablarnos de cómo es habitar esa sala de espera del Dr. Cooper. Bienvenidas Monse Matarredona y Dani Romo a La Hora Nacional.
6: Muchas gracias. Muchas gracias.
1: Qué emoción. ¿En qué momento empezaron a formar parte de esta obra que lleva más de 13 años en la cartelera mexicana? Porque no llevan desde el principio, hubieran sido que de brazos, como.
6: Sí, ¿no? Yo entré

0: hace 2 años, recién salida de la universidad, y a estar con mi amiguita de toda la vida. Oh. Muy bonito.
1: Sí, yo entré hace ya 6 años junto con Ricardo Faslich y Faisy. Mm. Llevo ya haciendo el mismo personaje. Entré yo siendo una recién mamá, porque había parido a mi hijo y a los meses entré a la obra. Ajá. Pero sí, ahora estamos juntas. Montse y yo nos conocemos desde que tenemos 5 años. Entonces hemos estado juntas en el teatro por su papá y por mi mamá. Nos conocemos de toda la vida.
2: Es bonito que tengan esa amistad, sí, en la vida real. Pero yo les quería preguntar, las salas de espera son lugares duros, y más cuando es la oficina de un doctor. ¿Qué es lo que hace que la gente siga yendo a ver esta obra después de tanto tiempo?
0: Pues yo creo que todo mundo se puede identificar con alguno de los personajes, y es el punto de la obra. Entonces, como te encuentras a ti, encuentras a alguien más, se va pasando mucho de boca en boca las ganas de verla. Por eso la gente sigue yendo. Vayan a vernos.
2: Sí, claro, claro.
3: Digo, que estaría muy bien, como por si alguien no sabe muy bien de qué va Toc Toc, que nos cuenten rapidísimo nada más cuál es la trama de la historia.
1: Toc Toc se trata de 6 pacientes que van a ver al doctor Cooper. Estos 6 pacientes tienen un trastorno obsesivo compulsivo diferente. Está la aritmomanía, que es contar todo, el síndrome de Tourette con coprolalia, que es tener tics y decir groserías. El personaje que nosotros compartimos es ecolalia y palilalia, que estamos repitiendo todo. Entonces son estos 6 pacientes que van a ver al doctor Cooper, pero llega la asistente a decirles que, híjole, su vuelo pues no ha llegado, de Nueva York todavía no sale, entonces no saben a qué hora va a llegar el doctor. Estos personajes entran en pánico. Entonces es 1 hora y media de los 6 personajes tratando de solucionar, por así decirlo, o saber cómo llevar a cabo este TOC para su vida.
3: De ahí que sea TOC TOC.
1: Efectivamente.
3: No es como alguien tocando la puerta.
2: No, es más bien por el TOC,
1: trastorno obsesivo compulsivo.
2: Oigan, pero ahí es una línea muy delgada entre reírse de las personas que tienen estos trastornos, a reírse con las personas que tienen esos trastornos, claro, y que se reflejen ahí, que digan, sí soy, hashtag, sí soy, ¿no?
0: Es que como la comedia de Toc Toc está basada en la realidad y en el sufrimiento de estas personas, se vale reírse de ellos, la verdad. Porque como también todo mundo se encuentra ahí, te estás riendo de ti mismo, que yo creo que es algo muy sano, de que encontrarle risa a la tragedia que puede uno tener en su vida es algo muy bonito, en mi opinión, y es el punto de la obra, encontrar la comedia en la tragedia.
3: Siento que ya la vendieron muchísimo. ¿Dónde la podemos ver? ¿Hasta cuándo están en ese teatro?
2: ¿Qué días, qué horas?
3: ¿Qué días, qué horas, todo?
0: Estamos en el Teatro Royal Pedregal, nos acabamos de mudar, excelente teatro, muy fácil de llegar, yo apenas aprendí a manejar y llevo súper bien.
3: Dios, qué jóvenes son. Wow.
2: La ruta de la amistad que está por ahí fue porque en algún momento se hicieron las Olimpiadas en este país también y nos regalaron cosas. Otros países nos regalaron esculturas.
0: Se aprende cosas todos los días.
2: Bueno, todos los días, y más en la obra nacional. Todas esas.
0: Yo, en la amarilla sales.
2: Exactamente.
0: En la amarilla a la lateral. Pena.
1: Ay, Monse.
0: Bueno, ya estamos los.
1: Así, de jueves a domingo. Los jueves estamos a las 8 de la noche, los viernes 7 y 9, sábados 6 y 8, y domingos 1:30 y 5:30. Estamos alternando el elenco todo el tiempo, entonces vayan a verla, está muy, muy, muy divertida. ¿Y hasta cuándo? Hasta que Dios quiera.
2: Claro, porque además el elenco, ves páginas de teatro y es un personal infinito, ¿no?
3: Con tantos.
2: Hay que ver las redes sociales de la obra para saber quién va a estar en qué función, ¿no?
1: Exacto.
2: ¿Nos las pueden dar, por favor?
0: Es Toc Toc Obra en Instagram.
1: Ay, qué bueno que tú te las
2: sabes.
0: Ok. Yo no me sé los horarios.
2: Obra en Instagram.
3: Qué bueno que vinieron juntas. Oigan, muchas gracias por haber estado aquí en la Obra Nacional.
1: Ay, ustedes, muchas gracias por invitarme.
0: Muchas gracias.
2: Gracias. Y gracias a ustedes. No se vayan, por favor. Tafa T ha convertido la música en una forma de resistencia cultural. Su trabajo muestra que las lenguas originarias siguen vivas y se fortalecen a través del arte. Vamos a ver y escuchar la entrevista que le hizo nuestra compañera Rosalba Aguirre.
4: Familia de la Obra Nacional, la música es una manera de preservar nuestros pueblos originarios, su identidad y, por supuesto, su talento. El día de hoy nos acompañan 2 talentos impresionantes que vienen desde Oaxaca. Le damos la bienvenida a Cecilia Tafaté, Cecilia Rivera, y también está con nosotros Momo García. Bienvenidos.
5: Muchas gracias.
6: Muchas gracias.
4: ¿Cómo empezó este sueño de la música? ¿Dónde? ¿A qué edad? Platíquenos, por favor.
5: Pues yo crecí en una comunidad rural de aproximadamente 500 personas. Yo desde que tengo memoria, pues veces mis papás ponen música, ¿no? En la casa, de distintos géneros. También yo escuchaba mucho el canto de las aves y siempre como que me llamaba la atención las melodías, los ritmos, y desde chiquita pues empezábamos a jugar como a los músicos. Y fue hasta en el 2018 cuando pues ya me dediqué como de lleno a la música, pero creo que la música, pues yo desde que nací estaba ahí. Yo fui la que me fui como metiendo y empaparme, ¿no?, de esto de la música, sobre todo en mi lengua materna.
4: Tú eres de la región de La Cañada, en Oaxaca. ¿Cómo es esa región? Porque me imagino que también es muy inspiradora justo para este tipo de artes, ¿no? La música.
5: Bueno, allá es muy bonito en todos los aspectos. Tenemos una gran variedad de gastronomía, tenemos nuestro propio huipil, tenemos aproximadamente cuatro tipos de huipiles, que es San José Tenango, Huautla de Jiménez, San Lucas Oquiapan, también de la zona baja. Y pues tenemos nuestra propia lengua también, que es el mazateco. Es muy bonito, mucha vegetación, tenemos ríos y cascadas. Muy bonito que también justo pues eso es lo que a mí me inspira personalmente, lo que es en nuestra cosmovisión, que a veces de ahí me baso para componer.
4: En ese sentido también me gustaría mucho que nos platicaran qué sienten cuando van a otros países. Por ejemplo, te has subido escenarios en Nueva York. ¿Qué sienten, Momo, Cecilia, el ver banderas mexicanas, mexicanos en el extranjero, que puedan conectar con esta identidad nacional? ¿Qué sienten?
5: Yo soy mucho de la idea de que como cantante, sea grande o pequeño un escenario, yo siempre canto con el mismo amor, con la misma pasión, y creo que la intención de un verdadero artista es compartir su arte, ¿no?, su amor, su canto con la gente que nos escucha y lograr conectar con ellas. Entonces, sea aquí, sea allá, en realidad pues he visitado Estados Unidos apenas el año pasado, y fue muy bonito, la verdad, estar allá, porque pues sabemos cómo está la situación, que no cualquier persona puede cruzar, ¿no?, pues la frontera. Afortunadamente pues yo tengo este permiso, entonces pues estoy muy agradecida con la música que me ha llevado a diferentes escenarios, tanto pues locales, regionales, locales como nacionales e internacionales, y siempre portando con orgullo este huipil, con muchísimo respeto, que es bordado con manos, con mujeres de mi comunidad, de mi región, representando siempre a mi cultura, la mazateca, y también con mucho respeto, ¿no?, a mi estado, Oaxaca.
2: Y creo que lo más bonito de tocar en otros países, en otros lados, es saber que México tiene presencia en el corazón de la gente de fuera. No somos un pueblo que sea ajeno a los extranjeros. Nos reconocen, saben que si escuchan a los mexicanos, están escuchando una propuesta diferente a lo que están acostumbrados. Se emocionan al escucharnos.
4: Cecilia, Tafaté, Momo, platíquenos, ¿dónde los podemos localizar? ¿Redes sociales? ¿Dónde podemos ver los siguientes eventos, conciertos?
2: Todo es en las redes sociales de Cecilia Rivera. Ahí la buscan. Yo ahí la estaré acompañando en los conciertos. Soy el violinista de Cecilia y tengo un enorme gusto de serlo, de acompañarla y de darle vida a sus composiciones.
5: En todas las plataformas estoy como Tafaté. J-T-A-F-A-T-E, que significa voz brillante. Mi mazateco es variante de Huautla de Jiménez, tierra de María Sabina. También tengo algunas canciones publicadas en Spotify, como Tafaté, y en YouTube, en TikTok, en Instagram, pues así me encuentran. Muchas gracias.
4: Qué gusto, y sobre todo el poder tener un granito de arena entre todo este mar para seguir preservando, en este caso, la lengua mazateca. Muchas gracias.
5: Gracias a ti por el espacio.
4: Y gracias a ustedes también por permanecer aquí en La Hora Nacional. No se vayan.
6: Hola, ¿qué tal? Mi nombre es Cecilia Rivera Martínez, Tafaté y Momo García. La siguiente canción que vamos a compartir con ustedes se titula Tu Voz. Estamos en La Hora Nacional.

0: Muchas gracias por acompañarnos una vez más aquí en La Hora Nacional. Les deseamos que tengan una excelente semana.
1: Sí, nos escuchamos por aquí el próximo domingo. Que tengan muy bonita noche.
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0: ¿Cuánto pagarías por matar a un borrego cimarrón?
1: $100,000 pesos.
0: Cada año, miles de personas pagan eso y más por viajar a lugares remotos con un solo propósito: cazar animales silvestres por diversión. No por hambre, no por supervivencia, solo por placer. ¿Es ético?
1: ¿Es conservación?
0: ¿O es simplemente un deporte de ricos? Se llama turismo cinegético, viajar para cazar, y surgió hace siglos entre la aristocracia europea como símbolo de prestigio. Con el tiempo, se extendió a África, Asia y América, donde abunda la fauna silvestre. Hoy, en México, se practica principalmente en unidades de manejo ambiental que permiten la cacería controlada en ciertas zonas. Existen dos modalidades: espacios abiertos, donde los animales viven en libertad, y predios cerrados, donde venados son criados en ranchos cinegéticos. Aunque menos costosa, esta práctica tiene impactos ecológicos. Las cercas impiden el movimiento natural de otras especies. Aquí está el problema de fondo. Cazar un animal puede costar más de $100,000 pesos, una cantidad que pocos pueden pagar. Y aunque las comunidades donde se practica el turismo cinegético no suelen ver cambio significativo en su economía, los recursos se concentran en unos cuantos. Las ganancias no compensan el daño ambiental. Desde la mirada geográfica, todo territorio está formado por elementos interconectados: tierra, vida y comunidad. Cuando alteras uno de estos elementos, afectas el equilibrio completo. Cada animal es un hilo en la red de la vida. Algunos defensores del turismo cinegético afirman que permitir la caza legal ayuda a conservar especies y supuestamente evita la caza furtiva. Sin embargo, no existen pruebas científicas que demuestren que funciona. Por el contrario, en muchas zonas las poblaciones animales siguen disminuyendo. Pero existen alternativas responsables: safaris fotográficos, turismo de observación, educación ambiental. Estas prácticas fortalecen la conexión entre las personas y los ecosistemas, sin causar daño a los seres que los habitan. Educar para la empatía y la conservación es el primer paso hacia una cultura donde viajar significa aprender, cuidar y convivir, no cazar. Comprender que los animales son seres sintientes, capaces de experimentar miedo, placer o sufrimiento, transforma nuestra manera de relacionarnos con ellos. Así que la próxima vez que escuches sobre turismo cinegético, pregúntate: ¿es conservación o es solo un eufemismo elegante para matar por placer? Porque en un mundo donde tantas especies están al borde de la extinción, cada vida cuenta. Y ningún trofeo vale más que un animal libre bajo el cielo de México. Con información del doctor Álvaro López, del Instituto de Geografía de la UNAM. Un guión de Leonardo Santiago, con información del portal Ciencia UNAM. Les saluda Mónica Genis.
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¿Te imaginas compartir tu vida con un compañero que puede vivir 100 años? ¿Un amigo emplumado que si pierde a su pareja puede caer en depresión como tú o como yo? Las aves no son juguetes. Son seres con emociones complejas que merecen un hogar para toda su vida. ¿Estás realmente preparado? Aunque durante siglos hemos tenido aves en casa, la verdad científica es clara. No son animales domésticos. Sus comportamientos siguen siendo instintivos y salvajes. Una cacatúa puede vivir hasta 100 años. Un loro, entre 60 y 70. Un cisne, 30. Incluso, un periquito australiano vive de 5 a 8 años. Aquí viene algo hermoso y desgarrador. Especies como loros, guacamayas, pericos y cacatúas son monógamas. Tienen una sola pareja toda su vida. Si en cautiverio no tienen pareja, crean ese vínculo contigo. Te eligen como su compañero de vida. Pero cuando su pareja muere, ya sea ave o humano, pueden caer en depresión profunda. Por eso, adoptar un ave no es como comprar una planta. Es como adoptar un hijo de plumas que podría sobrevivir a tus propios hijos. Antes de adoptar, pregúntate, ¿tengo espacio suficiente para que viva dignamente? Cada especie necesita alojamiento específico. ¿Puedo costear su alimentación? Los carroñeros necesitan comida refrigerada. Otros requieren amplia variedad de frutas frescas diariamente. Y algo crucial, asegúrate de su procedencia legal. Las aves de criadero o capturadas legalmente están anilladas o tienen chip. Si no tiene identificación, probablemente viene el tráfico ilegal. No fomentes ese crimen.

Las aves son maestras del disfraz. No muestran signos de enfermedad hasta que están gravísimas. Por eso necesitan visitas veterinarias periódicas. Y cuidado, pueden transmitir enfermedades como la clamidia aviar. El humano se contagia al contacto con aerosoles de materia fecal o secreciones respiratorias de aves enfermas. Por eso, la higiene de su espacio es fundamental, no opcional, obligatoria. Entonces, antes de llevar un ave a casa, pregúntate honestamente, ¿puedo comprometerme por décadas? ¿Tengo espacio, dinero, tiempo? ¿Estoy dispuesto a ser el compañero de vida para siempre de una ave monógama? Porque adoptar un ave no es tener una mascota. Es asumir la tutela de un ser que podría sobrevivirte, que puede deprimirse si lo abandonas, que te elegirá como familia. Y eso es un privilegio y una responsabilidad de por vida.

0: guión de Leonardo Santiago con información del portal Ciencia UNAM. Les saluda Mónica Genis.
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O sea que en aquellos años, se agotaban los discos, ¿verdad? Ándale. Muy buenos días, ¿qué tal, amigos? Aquí platicando con el productor porque estaba checando qué dice el material discográfico de Pedro Infante, edición limitada. O sea, quiere decir que se acababan los discos, ¿no? En esas épocas, en esos tiempos, salía pues material nuevo de los artistas y se agotaba, la gente corría a las discotecas a comprar el material inmediatamente. Corría inmediatamente la gente a comprar el nuevo disco de los artistas, los cassettes y todo eso, ¿verdad? Corría la gente a comprar, por eso decía edición limitada. Quiere decir que en cuanto salían los discos de acetato, se vendían de volada. Fíjate nomás qué cosas, ¿no? Señores y señores, muy buenos días. El día de hoy es lunes. Hoy es lunes primero de junio del 2026, día de los santos Justino, día de filósofo, día de Pánfilo y, por supuesto, segundo, el día de hoy. Hoy, lunes primero de junio, inicia el mes de junio, despedimos ya el mes de mayo y, por supuesto, le damos la bienvenida al mes de junio. Hoy, lunes primero de junio del 2026. Fíjate que el día de hoy, un día como hoy, nace una niña muy hermosa, muy chula, muy preciosa. Un día como hoy, nace una niña muy hermosa, muy chula, muy preciosa. Y estoy hablando de mi Ashley Gabriela Cervantes Zamorano. Hoy nace esta niña hermosa. Ya está grandota mi niña preciosa. Y le mando un fuerte abrazo y un besote hasta donde esté ahorita, ya por allá. ¿Dónde anda? Andar en Hermosillo, yo creo, ¿no? Felicidades a mi niña Ashley Gabriela Cervantes. El día de hoy está festejando su cumpleaños. Muchas felicidades, mi Ashley. Que cumplas muchos años, mi niña. Te mando un besote, tu papi. Saludos. Hoy, pues, cumpleaños mi hija. Cumpleaños hoy mi niña Ashley Gabriela Cervantes. Muchas felicidades para todos los que están cumpliendo años y a los que están festejando su onomástico. Muchas, pero muchas felicidades. Vamos a irnos con música. Muy buenos días. Acompáñenos a través de la genial 105.1 FM. La línea telefónica 631-312-5555.

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0: toda la chapa, ¿no? Ahí está el palomo y el gorrión. A través de la genial 105.1 FM, especialmente para un amigo que nos habló acá del Oxxo que está por la Hermosillo. Le mandamos un saludote muy especial al amigo. Se nota que le gusta el programa al amigo, ¿eh? Se nota. Le mandamos un saludote muy especial. Está trabajando y disfrutando. Saludos para todos mis amigos, los diferentes Oxxos, De todos los Oxxos aquí de la Gran Frontera Nogales, Sonora. De por allá de Imuris, de Santana. También gracias por estar muy pendiente de este programa Lindo Amanecer. Buenos días. Bájele un poquito al radio para escucharnos bien. Bájele poquito al radio, porque si no le bajas, no vamos a platicar nada.
1: Ahí está, ¿no?
0: Ahí está. A ver, dígame.
1: Quiero mandar un saludo para toda la gente de la hacienda, oiga.
0: De la gente de las haciendas.
1: La hacienda San Luis.
0: A la gente de las haciendas San Luis, ¿sí?
1: Así es. A mi compa Loreto, a Neto el borrachito.
0: Ajá.
1: Y a toda la gente, oiga, aquí de que chambeamos aquí en las haciendas, oiga.
0: Ándele, le mandamos saludos.
1: Un saludo a toda la raza, oiga.
0: Muy bien, claro que sí. Un saludote muy especial para todos los que están escuchando ahí las haciendas.
1: Así, oiga, con la rola de Lupillo Rivera.
0: ¿A cuál quieres?
1: ¿A cuál de Lupillo?
0: Lupillo Rivera.
1: Así
0: borracho,
1: es.
0: ¿Borracho qué?
1: Yo he nacido.
0: Ok, muy bien.
1: Ahí está.
0: Ahí se la mando, patrón,
1: Ande de patrón, ahí le echo un cable mañana. Primero Dios, oiga, cuídese mucho, ¿no?
0: Saludos.
1: Saluditos.
0: Ándele, pues ahí está, mira nomás, escuchándonos allá en haciendas. Saludos. Bueno, pues vamos a poner la canción esa que nos pidieron. Y bueno, pues de esa manera yo me voy a despedir, porque voy a regresar pues de inmediato con las inmortales de la genial, ¿verdad? 5 minutos y serán las 7 de la mañana. Despedimos el programa y ahorita regresamos con más a través de la genial 105.1.

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1: Bueno, pues ya estamos por acá de regreso. Muy buenos días. Ya estamos en nuestro segundo programa, Las Inmortales de la genial 105.1 FM. Me estaba preguntando ahorita una señora, me dice, mijito, yo recuerdo, me dice, desde que el año pasado, me dice, saliste de vacaciones el primero de junio. Señora, yo creo que se confundió, señora. El año pasado no fue. El año pasado fue el primero de julio. El primero de julio, ¿no? El antepasado sí fue el primero de junio, ¿ok? Este año, yo creo que va a ser del 4 de julio, de junio en adelante, ¿ok? Saludos, señora, muy buenos días, ¿no? Está muy pendiente de la radio la gente, ¿eh? Qué bueno, ¿eh? Me da mucho gusto, ¿eh? Fíjate que estaba viendo ahorita las redes sociales. Pues estaba viendo aquí afuerita de la radio, aquí donde está, pues los antros, ¿no? Aquí de lo que viene siendo las discotecas, ¿no? Que están aquí afuerita. Estaba viendo un pleito de unos chamaquitos. Un pleito de unos chamaquitos estaba viendo en redes sociales. Que traían ahí como pelotita de ping pong, traían a un chamaquito con camiseta roja. Y digo yo, mi respeto, ¿no? Para las autoridades, que trabajan de auxiliares en los diferentes antros aquí en Nogales. Mis respetos para ellos. Pero la verdad, sinceramente, se supone que están para cuidar el orden. Se supone que para eso les están pagando. Ah, quiere decir que lo que pasa en el antro nada más les interesa. Lo que pasa en la calle no les interesa, ¿no? Pero si traes el uniforme de policía, o sea, traes el uniforme, debes de actuar tanto como adentro como afuera, ¿ok? Esto que les sirva de experiencia a las autoridades auxiliares. Auxiliares, ¿no? Al jefe de los auxiliares de la policía. Para que le sirva de experiencia y que diga, óyeme, ¿te interesa nada más el antro? ¿O estás para servir nada más el antro? ¿O estás para servir también a la ciudadanía? ¿Entiendes? Si traes el uniforme de policía es porque te eres completamente de todo. Y bueno, pues ojalá que pongan cartas en el asunto y tomen cartas en el asunto, porque esos payasitos no deben de seguir haciendo esa ridiculada, en lo que viene siendo las fiestas, ¿no? Los antros. Eran como 4 o 5 contra uno solo, pues. Imagínate nomás. Entonces, yo creo que está mal eso, ¿no? Y las autoridades ni en cuenta, una chamaca hijando en la camisa. Déjenlo, nada más, es todo. Pero bueno, lo comentamos porque no me pareció correcto ni mucho menos justo. No me pareció justo ni mucho menos correcto. Que pues tenemos seguridad, tenemos pues agentes de auxiliares de seguridad pública en los diferentes antros, aquí en el downtown, acá en otro, en todos hay agentes de seguridad, auxiliares. Creo que deben de tener la camiseta bien puesta para actuar ante cualquier problema, ¿eh? Fíjate, y tantas patrullas que hay en Nogales, ni una pasó en el momento. Yo creo que hasta el final pasaron, yo creo. Pero bueno, mis respetos para mis amigos de seguridad pública, lo vuelvo a repetir, no todo lo que brilla es oro, ¿entiendes? Porque pues van a decir, ay sí, este está comprado, o algo por el estilo. No se trata de eso. No se trata de eso, que también tienen que reconocer mis amigos oficiales de policía que cuando están las cosas mal, están mal. Entonces, estábamos viendo un pleito, y bueno, pues, imagínate el pleito aquí en el mero centro. 5 contra 1 y los auxiliares, muy a gusto, ¿verdad? Los auxiliares de policía, porque los auxiliares son los que trabajan en los eventos. La policía municipal son los que andan en las patrullas y los tránsitos son los que andan trabajando también en las patrullas. Pero ni una patrulla en ese momento, fíjate. Espero que a los gallitos de pelea se le haya puesto un alto o algo hayan tomado cartas en el asunto. Estaba viendo ese video ahorita. Qué mal está que los señores auxiliares de policía no actúen como realmente deben de actuar. Mis respetos, pero bueno, allá ellos. Es un comentario nada más, ¿verdad? Luego se van a sentir con uno, van a decir esto y esto y aquello y lo otro. Pero pues uno dice las cosas porque pues ve, está mal, pues, está mal, ¿eh? Bueno, pues señoras y señores, no tengo nada en contra. Mis respetos para mis amigos de Seguridad Pública y Tránsito Municipal de Nogales. 7:11 a.m, vámonos a más música y ahorita regresamos con más a través de la genial 105.1 FM. Continuamos, 7:11, vámonos a pausa y ahorita regresamos. Ah, no tenemos pausa, adelante.

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7:31 a través de la genial 105.1 FM. Tengo por acá una credencial de lector con muchos documentos de este que se extraviaron ahora en la semana y nos las trajeron aquí a las instalaciones de Radio Geni Genial. Este señor se llama Antonio Pineda Ríos. Antonio Pineda Ríos es de El Nuevo Nogales. Aquí tenemos su credencial de lector, tenemos tarjetas del banco, vienen unas llaves y algunos papeles ahí más. La persona que lo trajo dijo que pues estaba en una billetera, dice. Pero no trajo la billetera, solamente trajo los documentos a nombre de Antonio Pineda Ríos. Él es del Nuevo Nogales. Si alguien pues lo conoce, pues dígale al señor Antonio Pineda Ríos del Nuevo Nogales. Creo que vive ahí en Nuevo Nogales. Dice Nuevo Nogales. Sale. Si alguien lo conoce, pues dígale al señor Antonio que aquí están sus documentos, que pase a recogerlos. ¿Por qué? Porque pues imagínate volver a sacar la credencial del elector, volver a sacar las tarjetas del banco, esto, aquello, lo otro. Qué lata, ¿verdad? Entonces, aquí están los documentos, ¿ok? Saludos para toda la gente que nos está sintonizando en sus casitas, en sus trabajos, en el taxi, en el camión. A todos mis amigos, gracias por estar muy pendientes de La Genial. En Nogales, Sonora y Arizona. Vamos a irnos rápidamente a más música y ahorita regresamos con más a través de La Genial. Vamos a escuchar esta canción que se llama Corazón Mágico. 7:33 estás en Las Inmortales de La Genial.

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son las 7 de la mañana con 43 minutos. Me marcó un amigo y me dice: hola, pajarito, buenos días. Me dice, fíjate, dice, que me quedé con la boca abierta, dice, porque siempre les manda saludos a los oficiales de policía y felicitándolos, saludándolos, dice, y ahora pues, no, yo no estoy hablando de los señores oficiales de policía, mis respetos. Mis respetos para todos, ¿no? Los señores de seguridad pública y tránsito municipal de Navojoa y de Nogales y de todos lados, ¿no? Les felicito y los saludo, ¿no? De Navojoa, Obregón, Guatabampo, Chocoa, Villajuárez, Álamos, Nogales. Los felicito a todos, ¿no? Yo, mis respetos para todos, ¿no? Mis respetos para todos, especialmente a los de Nogales. Mil felicidades, lo vuelvo a decir. Pero sí estaba viendo eso de las redes sociales, que no son municipales, pero son auxiliares de policía que trabajan en los eventos, en los lugares, en las discotecas y todo eso. Entonces, pues estaba viendo esa riña, que eran como 5 o 6 chamacos ahí contra uno solo. Y pues en todo lo que viene siendo aquí el downtown, aquí donde está la pantalla, donde está la farmacia San Jorge, donde está el hotel y todo eso, ahí andaban haciendo su escándalo los chamacos. Y ni una patrulla ni nada, ¿no? Porque pues obviamente, pues yo creo que empezaron ahí saliendo del evento. Pero bueno, a lo mejor, quién sabe, más al ratito llegaron las patrullas, hicieron pues ya su trabajo. Pero los auxiliares no hicieron nada, ¿entiendes? A eso me refiero, pues, que los auxiliares son los que no actuaron, ¿ok? Mis respetos para mis amigos de Seguridad Pública y Tránsito Municipal que hacen su trabajo, ¿no?, correctamente. Si bien han estado aquí cerquitas, yo creo que a todos se los llevan, ¿verdad? A todos se los llevan. Pero bueno, mis respetos, yo le mando saludos al comandante Samuel Mendoza, a Gerardo Castro, al Bandán, a Luis Arturo Corrales Ley, a Eliseo Estrada, y bueno, pues a cada uno de los elementos de Seguridad Pública y Tránsito Municipal de Nogales, mis respetos para todos ellos, son grandes amigos míos, y pues todos los amigos policías de las diferentes unidades y tránsito también son mis amigos. Les mando un saludo muy especial. Pero sí, pues también hay que comentar, ¿no? Hay que comentar de lo bueno, lo malo, lo bueno. Y bueno, pues tenemos que comentar también, ¿verdad? Es nuestro trabajo. 7 de la mañana con 46 minutos. La línea telefónica 631-312-5555. Pero fíjate, lo que es, no falta alguien que te marque y que te diga: oyes, ¿qué onda es esto? ¿Qué onda es aquello? Entonces, de repente, ¿no? Suele pasar, ¿no? Suele pasar que no falta quien marque inmediatamente y hable y defienda o en contra o algo por el estilo, ¿verdad? Pero bueno, así es la vida, ¿no? Así es la vida. Hay que seguir nosotros nuestro trabajo. Buenos días. Bueno, pues no tenemos llamada telefónica. Vámonos a música y ahorita regresamos con más a través de la genial 105.1 FM 7:46.

¿Qué tal, amigos? ¿Qué tal, amigos? Muy buenos días, muy buenos días. Es un gusto poderlos saludar totalmente en vivo a través de Agiliel 105.1 FM. Ya estamos por acá de regreso después de haber escuchado Lindo Amanecer y Las Inmortales de La Genial. Ya estamos por acá en el This Morning Show de La Genial 105.1 FM. 8 de la mañana con 48 minutotes. Señoras y señores,

Ya estamos por acá de regreso. Ya son las 8 de la mañana con 50 minutos. Me voy a una pausa comercial y ahorita vamos a regresar. Fíjate que me están platicando, me están diciendo, oye, pajarito, el día de ayer, domingo, te la rifaste con los mixes que estuviste poniendo. Muy bonitas rolitas, dice. Oye, me gustaría que pusieras de perdida un mixito nada más, me dice, el día de hoy, lunes, para levantar el ánimo después de que venimos bien crudos o desvelados, dice. Fíjate nomás, qué negocio, Vámonos a pausa y ahorita regresamos con más a través de la genial 105.1 FM. Excelente mañana de lunes, primero de junio, iniciándome.

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pues, señoras y señores, gracias, gracias, gracias. Estamos ya en la parte final de este programa. Vamos a despedirnos para regresar, primero Dios, el día de mañana. El día de mañana ya estamos de regreso, de 6 de la mañana a 10 de la mañana. Pero, señoras y señores, es lunes. Y les recuerdo que los lunes estoy de 6 de la tarde también a 12 de la noche. Así es que regreso hoy de 6 de la tarde a 12 de la noche. Así que, pues, me voy a despedir. Yo voy a regresar de 6 de la tarde a 12 de la noche el día de hoy, lunes, y el día de mañana, martes, de 6 de la mañana a 10 de la mañana. Así es que, señoras y señores, vamos a despedirnos. Se van a quedar con Rafael Vázquez en los micrófonos de la genial 105.1 FM. Así es que yo me despido, pero se van a quedar con Rafael Vázquez. Y estoy de regreso de 6 de la tarde a 12 de la noche. Gracias, con permiso. Que tengas una excelente mañana. Feliz lunes y, por supuesto, feliz inicio de mes. Y le damos la bienvenida a este hermoso mes de junio. Si el mes de mayo nos trajo alegría, felicidad, llantos y todo lo que tú quieras, el mes de junio será genial. Gracias, con permiso. Hasta la tarde. Chaucito. Muy buenos días. ¡Feliz lunes!

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Capitales de Durango. La rola se llama Tubo, que tubo, tubo. Son las 10 de la mañana, 4 minutos. Ya, muy buen día. ¿Cómo están? Hoy es lunes. Lunes 1 de junio de 2026. Servidor y amigo Rafael Vázquez contigo hasta las 2 de la tarde, el lunes, que se supone que ni las gallinas ponen. Aquí salimos más fregones que las gallinas. Y muy, pero muy buen día para todos ustedes. Felicitaciones para todas aquellas personas que hoy cumplen años o festejan algo muy importante en su vida. Muchas felicidades. Hoy es cumpleaños de mi niña hermosa. Muchas, pero muchas felicidades. Kenia Naomi, te amo con todo mi corazón. Que te la pases de lo mejor. Que te concedan muchos años de vida más. Recuerda que tienes un gran potencial y todo lo que anheles y desees, seguro estoy, se te va a cumplir, ¿eh? ¡Muchas felicidades! Un besote, mi niña. De parte de tu mamá y yo, tu papá. Y el Rafita, tu hermano. ¡Hey!

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Ya son las 10 de la mañana con 11 minutos, ya 10 de la mañana con 11 minutos. Hoy es cumpleaños también, la fiesta sigue por allá en la familia Sánchez, ya que el día de hoy es cumpleaños del señorón José Sánchez, el papá de los pollones. Muchas felicidades, ¿eh? Un fuerte abrazo.

0: sigue la pachanga porque pues el día sábado cumplieron un aniversario matrimonial más. Su señora esposa Santa Débora y el señor pues José Sánchez, pues ahí estuve. Me invitaron y agradecido más no poder poder acompañarlos, pues. Muchas felicidades. Ahora en su cumpleaños, que se la pase lo mejor, oigan. Ya sabe que se le aprecia, Y gracias por su hospitalidad. Son las 10 de la mañana, 12 minutos, buen día.
1: ¿Qué onda, papá?
0: ¿Qué pasa, men?
1: Oye.
0: Échale.
1: Es para felicitarme yo solo.
0: Para felicitarte tú solo, échale. También ya, se vale.
1: Pones el día sábado. Cumplí mis 60 años el sábado.
0: El día sábado cumpliste 70 años. Bueno, felicidades de parte de nosotros también,
1: Muchas gracias.
0: Una cancioncita, mi amigo.
1: Eslabón por eslabón.
0: Ahorita la va a escuchar, mi amigo, ¿sale?
1: Dale.
0: Échale ganas, excelente día, ¿no? Pues ahí están. Cumplió 70 años para felicitarse el solo. Dice, pues digo, también se vale, ¿no?

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Comienza el grupo con, bueno, la concentración, el supergrupo de lujo, la concentración. Eso iba a decir, pero pues ya ve, cuando uno no está muy bien de sus facultades mentales, que digamos, pues eso es lo que sucede, ¿no? Son las 10 de la mañana con 26 minutos, ya 10 de la mañana con 16 minutos. Pues que le cuento, el día 28 de mayo fue el Día Internacional de la Hamburguesa, pero si, ni siquiera me pasó por la mente, güey, buscar una información. Ahorita es cuando me apareció, pues cada 28 de mayo se celebra el Día Internacional de la Hamburguesa, uno de los platillos más populares y consumidos del planeta. Lo que comenzó en Hamburgo como una sencilla combinación de carne y pan terminó convirtiéndose en un fenómeno global capaz de inspirar en récords Guinness, recetas extravagantes y hasta experimentos científicos. A lo largo de los años, las hamburguesas han evolucionado de formas inesperadas. Existen versiones cubiertas de oro, hamburguesas con carne cultivada en laboratorio e incluso récords de personas que han consumido miles de ellas durante su vida. También han llegado al espacio y protagonizado competencias extremas alrededor del mundo, aunque usted no lo cree, fíjese, bueno, a lo que ha llegado y felicidades. Y como dijo aquel, difícil de creer.

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Vicente Fernández, el charro de Huentitán, Jalisco. La canción se llama Mi Último Rezo. Son las 10 de la mañana, 34 minutos ya. En la genial, hoy también está de manteles largos la señora Elvia Santa María, su sobrina Patricia, su hermana Zulita y Arturo. Le dicen felicidades, señora. ¡Échenla para arriba!

Está por 10 de la mañana, 34 minutos, señora Elvia Santa María. Muchas felicidades, un fuerte abrazo, ¿eh? 10 de la mañana, 34 minutos ya. Aquí están Javier Pérez y su equipo privado. Javier Pérez y su equipo privado. La canción se llama En un rato más. De su material discográfico, Tributo a los Bukis.

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La chiquita se llama, güey. Pero es lunes y ya estás trabajando. Malicia, la 10 de la mañana con 45 minutos. Ya 10 de la mañana con 45 minutos. Dice esta nota: a 10 días del Mundial, hay 5 obras pendientes en la Ciudad de México. El gobierno de la Ciudad de México tenía previsto terminarlas para finales de mayo, pero los trabajos pues siguen en proceso. Me quiero imaginar que eso va a ser todo un caos. Muchas personas de diferentes nacionalidades, seguro estoy, se darán cita pues aquí en la Ciudad de México para apoyar a su selección favorita. Recuerde que el Mundial en esta ocasión tendrá 3 sedes, una de ellas será México, la otra Estados Unidos y la otra Canadá. Así que, pues a lo que respecta a México, pues como tome el tiempo, ¿no? Me quiero imaginar que a final de cuentas van a decir, pues hay que terminarla, güey, pues total, ahí se va, güey. Y si no, pues a ver qué hacemos. No se preocupe. Y ya sabe cómo estamos acostumbrados, ¿no? Pues total, güey, ya. Échale, hijo, a los hombres, ya, como quede. Ya veremos qué pasa. Sí. 10 de la mañana con 46 minutos, ya 10 con 46 minutos en la genial.

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Voz de Atlanta, la rola se llama para poder llegar a ti, es un broncón. Es más, es como si fueras a tramitar cualquier documento gubernamental. Haz de copas, es un broncón para poder llegar a ti. 10:53, mientras tanto, en un lugar de nuestro México lindo y qué herido, detectan empleados ebrios en oficinas del ayuntamiento, esto de Oaxaca de Juárez. Se presentaron bien arrafailados. La autoridad municipal reconoce que se han presentado diversas incidencias en las que trabajadores que se presentan a trabajar en estado de embriaguez. Fíjense nada más. Si cuando van buenos y sanos, no saben ni lo que hacen a veces unos ahí. Ahora imagínate presentarse. El Ayuntamiento de Oaxaca informó que en una circular que funcionarios municipales sí se han presentado en esas condiciones. Por ello, informó que realizará operativos al interior de las diferentes oficinas de la administración municipal para prevenir o detectar que el personal que labora en las distintas áreas no ingresen bajo los efectos de sustancias tóxicas o alcoholizado, así como evitar el ingreso y presencia de bebidas alcohólicas, sustancias tóxicas o enervantes o cualquier otra sustancia que altere sus facultades mentales o físicas en el desempeño laboral de los trabajadores. Fíjense nada más. Pues, pon tú que sí. No, pues ya dice, si lo dicen es porque sí, ¿no? 10:54, ya 10:54. Complaciendo la genial, ¿eh?

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0: llama Todo a su Momento, Jos Favela, con el sello típico de los temas de Jos Favela, ¿no? Cornelio Reina y Cornelio Reina. Cornelio Vega, vamos, Cornelio Vega Jr. y Jos Favela. La canción se llama Todo a su Momento. Son las 11 de la mañana. 11 de la mañana con 6 minutos ya. Rápido pasa el tiempo cuando estás de hockey, ¿no? Ya te habrás visto. Sospechoso el asunto. Fíjate que, oye, que, pues qué bien, ¿no? Será por las dimensiones de la Ciudad de México, pero, bueno, en el Estado de México, pues. Pero, pues digo, yo creo que es más iniciativa que por dimensiones, ¿no? Veo como una unidad, pues del gobierno, obviamente, del Estado de México. Bueno, recorre el Estado de México para que tú puedas tramitar tu licencia de conducir de una forma rápida. Así evitarte largas filas, engorrosos trámites de una vez. Las unidades móviles del Estado de México cambian de ubicación cada semana. O sea que en ciertos lugares van y se estacionan. Tú puedes llegar con la licencia. ¡Ey, órale, una vez! ¡Ándate! Buena idea, pues, y una gran oportunidad, pues, para que puedas tramitar tu licencia. Te repito, sin engorroso, porque a veces, ¿no? Que te faltó esto, no, que mi paga ya, no, que no sirvió el cajero, no, que tiene que pagar, no, que sí, que no, que un relajo. Pero allá es más, ahí es más práctico, pues. Y ojalá aquí hicieran lo mismo, ¿no? De por sí. Oh, huevo. Oigo más flojos. Y cambiando bruscamente de plática, mientras estos están con sus licencias allá en diferentes partes del Estado de México, dice, captan a pacientes arrodillados en ventanilla del IMSS para pedir informes. Instituto responde después de un video que se hizo viral. Las imágenes abrieron debate sobre la atención en algunas unidades médicas. Quiero imaginar que no había otro lugar, otra ventanilla, pues en el cual tú pudieras estar en franca comunicación con la persona que está detrás de la ventanilla, ¿no? Tener que arrodillarte, este no, man. Ay, no. No tengo la oportunidad de visitar otros países del mundo. A lo mejor están peor allá, pero
1: ahí va para todos los tíos borrachales.
0: Pues totales para llenar hoyos. Bueno.

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laberinto, la canción se llama El Cabete. 11 de la mañana, 15 minutos ya, 11 de la mañana con 15 minutos. 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Se llaman Hotel Roma. Ahí está. Cambiando bruscamente de plática, una damita se reporta, pues un poco molesta. Le pude ver la cara molesta. Ah, no, pero estoy en televisión, ¿no? Le pude escuchar, pues, que un poco molesta, con una gran impotencia. Tú acudes a tramitar, en este caso ella fue al mentado CAS, allá por la reforma, a lo de la visa, pues. Y dice, como no te dejan ingresar a las instalaciones que, pues, con cosas de más, ¿no? Tu bolso, algunas joyas, o... eso fue lo que me dijo la damita, pues. Pues se le hizo fácil dejarlas en el carro. Y anda, vete, salió y de pura casualidad encontró el carro. Pero todo lo que traía, pues de valor, voló. Para que la gente que acuda a ese lugar, pues tome sus precauciones y mejor salga de casa. Pues ahora sí que con lo único que usted cree que le van a solicitar... ahí en el famoso CAS o TAS, no sé cómo me digo. Ahí por la reforma, pues ahí donde vas a las visas. ¿Sale? Para que no te pase lo mismo que a esta damita. Y la pregunta del millón, ¿qué no hay guardias, qué no hay seguridad ahí, qué no hay gente que esté vigilando? Pues todo parece indicar que no. Pero, si usted algún día tiene que acudir a alguna dependencia así, alguna oficina, pues... que sea, pues piénsela dos veces al dejar sus pertenencias en su automóvil, porque no falta. ¿La pediste? Pues ya salió. Se llama Secretos de mi Memoria, es arrolladora, van.

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Son los hermanos Vega, la canción se llama No me tengas lástima. Así se llama la canción. Digo, ¿qué culpa tengo? 11 de la mañana, 26 minutos ya, 11 de la mañana. Pues con 26 minutos. El clima para el día de hoy. El clima aquí en Nogales. Dice, bueno, no dice animal. Se ven en las imágenes, pues, algunas nubes coqueteando ahí en el cielo nogalense, según las imágenes. 33 la máxima, 18 la mínima. Y aunque usted no lo crea, 10% de probabilidad de lluvia. Es lo que dice el pronóstico. Y es lo que se ve en las imágenes. En cuanto a nubes. Ay, jodido, ya son otra cosa. Emilia, ¿quién? Pues... ya abonamos ayer. Hijo eso, hijo. Míralo, el otro. No, no, no, te digo. Andas con todo, Julián. Bárbaro, eres un loquillo. 11 con 28 minutos ya. Bájale, aquí se está briseando, Rafita. Ay, te están muriendo aquí en la cabina de los años que tienen. Y todavía no aprendes. Ay, Rafita. 11 con 28 minutos ya. Si alguien quiere una canción, ya sabe lo que tiene que hacer. Y ya sabe también, de preferencia, que no sean las mismas personas, para darle oportunidad a otra persona. Y como siempre le he dicho, no lo tome personal, ni mucho menos. Simplemente que... para que sean otras personas las que se escuchan, ¿no? 11 con 28 minutos ya. Viene el Coyote y su banda, Tierra Santa. Y vas a decir, ¿a dónde viene? ¿Dónde? Así se dice... ¡Épale! ¡Qué animalero! ¡Qué animalero! ¡Qué fue la historia!

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0: Amanda Trigueros de Ciudad Obregón, Sonora, la canción se llama La Tetona. Y la escuchaste aquí en Genial, ¿no? Obviamente. Dice esta nota, la demencia es una enfermedad crónico-degenerativa irreversible que afecta a millones de mexicanos y los enfrenta a la pérdida de sus habilidades cognitivas y el estigma social por su condición, al tiempo que altera la vida de familiares y cuidadores en el ámbito emocional y económico por la dimensión de los cuidados que los pacientes requieren. De acuerdo con el Plan Nacional de Salud 2024 de la Secretaría de Salud, que cataloga el padecimiento como un problema de salud prioritario, se estima que en México viven 1.3 millones de personas con demencia y para 2050 serán 3.5 millones. Obviamente, pues qué optimistas se muestran, ¿no? 2050, ¿y quién les asegura que el que les está contando pues llegue a esa edad, ¿no? O llegue a ese año, ¿no? Pero bueno, ¿usted conoce a una persona con demencia? ¿En su casa tiene un paciente? ¿Qué es la demencia? Bueno, un especialista detalló que es una condición crónica y progresiva que, si bien es incurable, puede ser tratable con medicamentos orientados a reactivar los sistemas de neurotransmisión para ayudar a las habilidades cognitivas. Sobre las causas que la originan, precisó que es un procedimiento multifactorial que se asocia a malos hábitos alimenticios, enfermedades cardiovasculares, diabetes y en algunos casos a la herencia genética, lo que hace difícil un tratamiento farmacológico único porque no hay una sola causa. Esa nada más. Una buena tarde con 43 minutos ya.
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0: Herencia Sonora. La rola se llama Tiquita. Grupo Bacanora. Son las 11 de la mañana con 50 minutos ya. 11 de la mañana, 50 minutos. Un saludo muy cordial a la gente de Nogales, Arizona. Y un saludo muy cordial también a los muchachos de Polarizado Frank por la Obregón, a la altura de la Gran Feria. Luego te ventas por la parte del embovedado. Están chambeando, sí, con la genial a todo volumen. Míralos, míralos, míralos. Bien por ellos. Cambiando bruscamente de plática, fíjate. Aparece una narcomanta en Tijuana. Dice, te vamos a fusilar. Amenazan a Edwin Cass, del Grupo Firme. El vocalista del Grupo Firme, Edwin Cass, fue mencionado en una narcomanta colocada en Tijuana, Baja California, donde además se lanzaron amenazas contra elementos de la Fuerza Estatal de Seguridad Ciudadana. El mensaje fue localizado la noche del pasado viernes y ahora se filtró en redes la imagen colgada en un puente peatonal. El texto hacía referencia a una investigación relacionada con la desaparición de un cargamento de 180 kilogramos de cocaína y contenía advertencias dirigidas a mandos policiales y al cantante. Los responsables lanzaron una advertencia directa a Edwin Cass para que se mantuviera al margen de cualquier situación ajena a su carrera. Dedícate a la música y no andar abogando por el... Bueno, y mencionan a una persona ahí, o te vamos a fusilar también. Lol. Además de incluir intimidaciones contra su integridad. Eso fue lo que pasó el pasado fin... Bueno, y ahora, pues la comanda ya aparece. No, genial, buenas tardes. Buen día.
1: Buenas tardes.
0: ¿Qué dice, oiga? Buen día.
1: Aquí con el taquero.
0: ¿Qué dice? ¿Cómo están?
1: Míralo. Aquí comiendo, vine a desayunar unos blanquillitos.
0: Míralo, es todo.
1: Ahí pasé por tu tierra, antier.
0: Sí, ya me dijeron que estaba por allá en Caborca, ¿no?
1: Andaba para Calorca, ahí te le di un raite a tu amigo, el policía, el 020, que le dice.
0: El 020.
1: El 020, me dice el 020,
0: sí,
1: dijo.
0: Sí, el 020. Muy conocido ese. Sí. Es de Cumeral.
1: Sí, le di un raite de Imuris para acá, para.
0: Órale,
1: para
0: ahí,
1: sí. Ay, ponme una canción de la que te gusta y a ti.
0: Ya dijo mi amigo.
1: Aquí para los taqueros, ándale, cuídate mucho, Rafa.
0: Igualmente, estamos a la orden.
1: Gracias.
0: Está don Horacio. Una canción, pues precisamente, de la joven agrupación de Porquería de Phoenix, Arizona, la cual, pues, es su nieto el que canta. A ver. Nuevo Régimen se llama el grupo. Esa de Tira Mejor sí me está bien, pero. A ver la otra. Ahí está. Son las 11 de la mañana con 54 minutos ya. Saludos a los morros, ahí de Taquería Sinaloa, ahí frente a la puerta principal de la Escuela Enrique Pestalozzi, ¿eh? ¡Ay, un saludo para el maestrín! Y sus visitas. ¿Eh?

0: que con toda la sabiduría de tu corazón y la fuerza de tu pensamiento, en los próximos 30 segundos, deseemos juntos la paz y el amor a nuestro hogar, México.
1: Oh Señor Dios nuestro, estamos convencidos de que el instrumento más poderoso para lograr la paz es la oración. Y confiados en eso, te rogamos llenes de tu amor misericordioso los corazones de todos los mexicanos, para que unidos trabajemos para lograr la paz que solo tú nos puedes dar y que tanto necesitamos en nuestra vida. Señor, te pedimos por un mundo mejor para nosotros y nuestros hijos, trayendo la paz a nuestros hogares, a nuestra ciudad, a nuestro país.
0: El corazón de México eres tú.
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0: la séptima banda, la canción se llama Bonito y Bello. Son las 12 de mediodía, 6 minutos, ya buena tarde, buen provecho. Digo, si es que ahorita está comiendo, si es que usted es muy puntual para aparecerse frente a la mesa y decir, Buyan, ya estoy listo, mujer. O usted solo se prepara sus alimentos y dice, vale, vamos a entrarle, ¿no? De una vez. Bien, y si no, pues el buen provecho lo guarda para más al ratito, ¿eh? En caso de que usted todavía no coma o todavía no tenga planes, pues, de comer. A lo mejor mucha gente va a decir, muy temprano, me acabo de despertar, acabo de desayunar, pues, imagínate. Pero, pues, los que nos levantamos temprano, ya ahorita como que empieza el hambre a hacerse notar, ¿no? Diciendo, ¿y qué? No va a haber nada aquí, ¿o qué? No va a haber nada, no habrá nada aquí, ¿o qué? 12 de mediodía, 7 minutos, ya Hotel Roma, Camino Viejo a Cananea, para que descanse, se relaje, se divierta, o también porque no pueda, pues, comer tranquilo. Diga, ya en casa, ya sinceramente, ¿quién? Ya en casa, pues, sinceramente, no se puede comer tranquilo. 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Pues con música. Felicidades al señor José Sánchez, que está escuchando la genial. Quiero una cancioncita, pues hay que programarla, ¿no? Los Haces de Durango, de una vez, pues de una vez. Complaciéndolo, genial.
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Ahí están los Tigres de, los Tigres del Norte. Un saludo para el recién nacido. Al morrito. Son las 12 de mediodía, 19 minutos ya, 12 de mediodía con, bueno, ya con 20 minutos ya cambió esta cosa aquí. Así que son las 12 de mediodía con 20 minutos. Ahorita salgo al ventanal ahí. Dije, a ver, a observar el panorama, a ver cómo anda la cosa. Por lo menos aquí frente al ventanal de esta emisora. Y luego no se ve una sola nube, no se ve. Bueno, no se veía ahorita que salió. Capaz que ya está anulado, ¿no? Pero una sola nube no se veía, güey. Las imágenes, dije, que estoy diciendo yo que será un día por parcialmente en un cielo, pues, parcialmente nublado, pero pues una nube no se veía aquí, güey. Haciendo quedar mal esta cosa, dije. ¿De qué se está tratando la cosa, pues, no? 12 de mediodía, 20 minutos ya. 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

0: Ahora se llama Dinero Manchado. Son las 12 del mediodía con 24 minutos. Ya saludos para el Maestrín y para el Pinet, que es un morrillo, es el Maestrín. Dile que, pues, que le eche ganas, si no, nada hará en la vida. Pues pon tu que sí, ¿no? Dice que viene del gabacho y que nada más sabe decir beer. Pues, ahora hay que preguntarle, Maestrín, ¿do you want a more beer? Put money. O sea, ¿quieres más cerveza? Pon dinero, ¿no? Pues digo, para que se vaya entrenando de una vez, ¿no? Son las 12 de mediodía con 25 minutos ya.
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0: Ajá. Espérate, güey, estamos al aire. Son las 12 de mediodía. Una damita me dice: no, hombre, Rafita, esa canción que pusiste en los Tigres del Norte, me acuerdo cuando andaba de chavetagona por acá. En un baile. En un baile, amigo Rafael Adán. A ver, dicen, pon otra, para, aquí está una comadre conmigo. Nomás para acordarnos. Ahí le va, pues. ¡Hola! Acuérdense que esta es la programación musical más imitada, ¿eh? Pero nunca igualada.

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0: José Luis Muñoz, 12 de mediodía, 40 minutos ya, 12 de mediodía, 40 minutos. ¿Recuerda usted la historia que compartí con usted, pues? La historia que compartí con usted de una mujer que acudió a una supuesta clínica para ser intervenida estéticamente, una intervención estética, pues, se le practicaría en una supuesta clínica a la joven mujer de 37 años, madre de familia, por cierto, pues acudió a esta supuesta clínica para una liposucción. Y todo salió mal, se salió de control el asunto, perdió la vida, murió, pues, prácticamente. Pues, ¿en qué te puedo decir? ¿En el quirófano? Pues no sé si sería quirófano. Después salieron con que ni siquiera estaban habilitado el lugar para una, pues, para una clínica, pues, o para ese tipo de intervenciones. Total, veo esta nota. Dice, ¿de qué murió realmente ya después de la necropsia, pues? La joven mujer de 37 años que desapareció y murió después de someterse a una cirugía estética en la clínica Detox de Zabaleta, en la ciudad de Puebla. Y ahora ya se sabe cuál fue su causa de muerte. A pesar de que todavía sigue prófuga la mujer, su hijo y la asistente, ya que se deshicieron del cuerpo, fíjense nada más. Realmente lo tiraron allá a un arroyo, un canal, y ese nomás. Y ahora se sabe por qué. Se dice que se excedieron. Dice, las autoridades también investigan la participación del hijo de Diana Palafox y de una asistente, quienes presuntamente colaboraron en los hechos ocurridos dentro de la clínica. El informe especial establece que el exceso de sedantes provocó una depresión severa del sistema nervioso central, condición que desencadenó el paro cardiorrespiratorio que terminó, pues, con la vida de esta pobre mujer, que lo único que quería era verse bien, pues. Veo aquí las fotos de esta mujer y, pues, con todo respeto, ¿no? Pues se veía muy bien, yo no sé qué sentía ella que le faltaba. Si en realidad, con todo respeto, pues, se ve de un cuerpo, pues, no se ve una persona, así que digamos, muy, muy gorda, pues, o muy obesa. Pero fíjese nada más en lo que paró y lo que le costó, pues, la vida, nada más y nada menos. 12 de mediodía, 43 minutos, ya 12 de mediodía con 43 minutos.
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La rola se llama El Gori Gori. Son las 12:47. Hasta Tucson, Arizona. Buen saludo para la familia Alcaraz, Isela, su señor esposo y todo el familión escuchándola genial. Y eso sí, para eso sí son muy buenos. Dos canciones, ay, jodido. Willo, me dejaron ahora sí. Dije, pero pues bueno, ya contesté. Se van a programar porque se van a programar. Así está la cosa aquí, ¿no? 12:47. Ahorita estaba, hace ratito, bueno, hace unos minutillos aquí. Estaba marcando el amontijo. Hasta el perro lo despertaron. Como que el perro dijo, aquí anda el amontijo ya. Y sí, pero como no le contesté, pues se le quebró la galleta, ¿no? Son las 12:48, ya. Bueno, se sintió, pues creo yo.

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Son las 13 horas con 5 minutos, 1 de la tarde, 5 minutos ya en La Genial. El día viernes se extravió una cartera con documentos a nombre de Ramona Barraza. Si alguien la encontró, que sabemos que sí la encontraron, ya hicieron lo que hicieron, pues devuelvan los documentos, ¿no? Los documentos a nadie más le van a servir, únicamente a la propietaria de esos documentos. Así que si alguien encontró esa cartera, se extravió fuera del Oxxo que está por ahí, en la entrada de la Orizaba, más o menos por ahí, por la Cortines, casi en la, a la entrada de la Orizaba. Si alguien lo encontró, esta cartera con documentos a nombre de Ramona Barraza, usted los tiene, los encontró tirados por ahí, marque a esta emisora. Yo tengo el número telefónico de esta damita, que lo único que quiere es recuperar esos documentos, es todo. Ya el dinero, ya olvídate de eso, ya. Ocupa ellos los documentos. Si alguien tiene esos documentos, pues, de, a nombre de Ramona Barraza, que marque aquí a La Genial. Yo tengo el número telefónico de esta damita, pues para que se ponga en contacto con ella y pues puedan ponerse de acuerdo para la entrega-recepción, ¿no? Una buena tarde, 7 minutos ya. Una buena tarde, 7 minutos. Si alguien quiere una canción, ya sabe lo que tiene que hacer. Marcar el 631-31-255-55. La canción de Albur de Amor ya la puse, pero pues ya me di cuenta que no la escucharon. Ahí va la canción de nuevo cuenta. Es Antonio Aguilar. Para Maestrini, para el Maestrini, para sus acompañantes, ¿no? Órale, Maestrini.

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Es la madre de todas las bandas, el recodo de Don Cruz. Lizarra Gala, canción se llama La Vida del Hombre. Son las 13 horas con 32 minutos, ya 1 de la tarde con 32 minutos. A las 2 de la tarde llega Gabriel Vega, que era genial, El día viernes se extravió una cartera con documentos al nombre de Ramón Abarraza. Se extravió en el Oxxo, que está muy cerca a la entrada a la Orizaba. Fue el día viernes esto. Si alguien tiene los documentos, bueno, repórtelos aquí a esta emisora. Aquí tengo el número telefónico de esta damita, Ramón Abarraza, que extravió sus documentos el día viernes. ¿Sale? Una buena tarde con 32 minutos ahorita, cambiando bruscamente de plática. Ahorita que escuché la canción de... Nos iremos con el alba, con el cuerpo, con olor a hierba. A hierbas medicinales, ya. Imagínate, a hierbabuena, gordo lobo, de todo lo que... De todo el hierberío que te encuentras ahí. Cilantro, bien. Todo tipo de hierba aromática, medicinal. Y etc. A ver, amor ciego. No se llama amor ciego, que no. Sí. Ah, no, sí, amor ciego con algo que hay. Ahí sí. Ahí están los morros de polarizado, Frank. Se llama Corazón Ciego la canción. Ahí te va mi Frank. Con ganas.

0: eso.
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Pancho Barraza, se llama Invéntame un Amor, se llama la canción. 1:50 p.m. ya, 1:50 p.m. Servidor, yo amigo Rafael Vázquez se despide, se van a quedar con Gabriel Vega en punto de las 2:00 p.m. Yo amenazo con regresar el día de mañana en punto de las 10:00 a.m. Se me decía, cuídese mucho y cuide mucho a su familia. Con su permiso, hasta mañana.

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0: pasa? ¿Qué tal? Buenas tardes, buenas tardes. Tengan todos y cada uno de ustedes. Ya son exactamente las 2 de la tarde, ya con 4 minutos. Y gusto, placer acompañarlos en este maravilloso lunes, ya primero de junio del 2026. Estrenando este bendito mes. Oiga, qué barbaridad, ¿eh? Así que órale, pues ahí le mandamos el saludo cordial para todos y cada uno de ustedes que amablemente nos acompañan. Muchísimas, pero muchísimas gracias. Qué bendición, qué bárbaro. Para toda la racita que nos está sintonizando en casita, a bordo de su automóvil, en el taxi, en el camión, donde quiera que estemos, pues ahí está la invitación a que nos acompañe a lo largo de estas horas. Después de haber escuchado a mi compa Rafa Vázquez, ya estamos con ustedes para traerle también lo mejor de la buena música de La Genial. Así que órale, ahí está, pues, para que se reporten ustedes a través de la línea telefónica, redes sociales, como usted decida, como usted crea que se le haga, pues ya sea más fácil ahí la situación o algo, con gusto vamos a complacer los sabores. Así que órale, pues, que alguien está celebrando cumpleaños, aniversario, qué sé yo, sea importante su vida, compártalo con nosotros. Genial, buenas tardes.
1: Hola, Gabriel.
0: Hola, buenas tardes, ¿cómo está, amiga?
1: Bien, está bien, ¿y usted?
0: Qué bueno, bendito Dios, qué bueno, aquí andamos, fíjese, con todo.
1: Ah, qué bien.
0: Dígame, ¿qué podemos servirle?
1: Mande.
0: ¿Qué podemos servirle? Veréchele.
1: Quiero ver una canción.
0: ¿Qué canción quiere escuchar?
1: El padre ejemplar de los Titanes de Durango.
0: Padre ejemplar de los Titanes de Durango. Titanes, perfecto. Sí. Oiga, ¿qué calor está haciendo ahora mismo, Machine?
1: Sí, bueno, sí. Me encanta porque yo estoy aquí sentada en la cama y no tengo prendido el abanico porque no tengo mi
0: nieve. A gusto usted, a gusto va catoneando ahorita.
1: Pero cuando estamos a 42 grados es cuando me hace el calor.
0: Ande, exactamente, sí, pero ahorita se siente más chico, calorcito. Y más se va a sentir porque ahorita le voy a poner su canción, ¿sale?
1: Ah, bueno, bye, gracias.
0: Pues ahí estamos, sí, temperaturas muy calientes en la ciudad de Nogales. Ya lo habíamos dicho, ¿eh? Ya hemos dicho que esta semana iba a estar muy caliente, ahorita registrando la temperatura de 33 grados centígrados. Mucho calor en la ciudad de Nogales, así que órale, más adelante le voy a traer el pronóstico mañana. Se dice que mañana, martes, estaremos a 34 grados centígrados. Hoy estamos a 32, 33 más o menos, y hace calor. Imagínese, mañana 34 grados centígrados, y el miércoles rompemos récord, 36 grados centígrados. El próximo miércoles. ¡Pues es genial! ¡Buenas tardes!
2: ¿Qué onda, Levito?
0: ¡Olé!
2: ¡Qué rollo con el pueblo!
0: ¡Qué tranza! ¡Por su venas que no se arranza! ¡Dónde, viejo!
2: ¿Temperaturas muy qué?
0: ¡Calientes! ¡Calientes!
2: ¡Ay, mamá!
0: ¡Ay, Diosito! ¡Alcahuetera la tarde, viejo!
2: ¡Abuelada!
0: ¡Abuelita de Batman! ¿Qué no, viejo?
2: Ahí nomás, para la coca en una...
0: ¡Sobre la broma! Viejo, ¿qué rola me va a solicitar? Venga.
2: El austero.
0: ¿El cuál?
2: Austero se llama, la canción.
0: Austero.
2: Austero, con los Alegres del Barranco.
0: Alegre, Alegres del Barranco.
2: Emón.
0: No es corrido, viejo, no es corrido pesado acá.
2: Ah, no. Es canción
0: normalita. Perfecto, viejo. Ahorita la buscamos y se la pongo enreguida, ¿vale?
2: En una pasada te voy a tirar una caguama helada.
0: ¡Ay! ¡Besito! ¡Arre, viejo! Ya estamos yendo para atrás. ¡Saludos!
2: ¡Ahí estamos!
0: ¡Órale, viejo! ¡Ahí estamos! ¡No, hombre, viejo! Perro bravo y le patean la cerca así como, ay, chipilón el vato, y no deje, y no más, casi nada. Vamos a música, señores, vamos a complacer a la persona que me solicitó el tema, los Titanes de Durango, padre ejemplar, genial, buenas tardes.
3: ¡Hola, yo!
0: ¡Olé!
3: Mira, mi mamá que me abre la puerta aquí para afuera, te tira todo volumen.
0: ¡Arre! ¡Dígale que se sube, que se asome! A ver, ¿qué rola le ponemos, viejo?
3: ¡Te están robando los chivos!
0: ¡Ay, güey! ¡Agua! ¡Sabemos mucho! ¡Qué vato! Ahí le ponemos ahorita solo a la viejón. Fierro Fly, ahí estamos, pues. Bueno, vamos a complacerlos, señores. Los Titanes. Los Titanes de Durango en el tema Padre Ejemplar a través de la que suena 105.1. Espérenme, tantito. A ver, espérenme. ¿Qué era? Ya me ha solicitado la canción esa. Ahorita vamos a complacerlo porque ando acá medio. Ahí está. Titanes de Durango, el tema de Padre Ejemplar. 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Ya llegó el lobo, mija.

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0: 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Aquí está el

0: banda Tres Ríos. El tema de la mija, ya son exactamente las 2:23. Saludos ahí para el tremendo Rula, se reportó con nosotros, muchas gracias, ahí trabajando todo lo que da en el taxi. Ahí le mandamos el saludito para el Rulo. Fíjate, el Rulo dejó a la mujer sin aire ya. Dejó sin aire a la mujer, se lo trajo porque dice que no trae calefacción. Entonces, pues lo dejó allá. Y la señora ya en enchilada. ¡Ah, viejo baquetón! Lo subió al carro el vato, no sé cómo lo conectó. Pero él sí trae aire, todo lo que hay. La señora nos, allá sudando la gota. ¡Genial, buenas tardes! Bueno.
1: Quiero la brisa.
0: ¿Cómo
1: se llama?
0: ¿A cuál?
1: La brisa.
0: ¿De la brisa?
1: La
0: cola les.
1: Sí.
0: Perfecto, ahí se la ponemos ahorita, ¿sale?
1: Dale, gracias.
0: Antes precisamos algo de la brisa de Estación Corral. La cola les, la tanto cola les. Fíjate que el éxito que está pegando ahorita todavía. Bueno, ya la canción esa de la Ya no hay Beatles. Esa que... Bueno, todo el mundo la está solicitando. Es una canción que ya tiene muchos años, pero la renació precisamente por las redes sociales. Una quinceañera ahí que de la boda, no me acuerdo, que le gustó mucho, la filmaron y dijeron, ahí la canción que va, taranana, taranana. Y ya dijeron, ya sé cuál es. Y esa se hizo viral y renació la canción otra vez. Después del éxito rotundo que tuvieron con la Cololex, ahora vuelven, pero ya con una cancioncita ya un poco viejita, ¿no? Lo que genera las redes sociales. ¡Genial, buenas tardes!
2: ¡Buenas tardes, señor!
0: ¡Olé!
2: Yo me podría poner ahí una canción.
0: A ver, ¿cuál es, viejo?
2: Claro, sí, ahí.
0: ¿Cuál es? Venga.
2: Sabor a Sonora con los Picadientes de Caborca.
0: Ajá, Sabor a Sonora. Perfecto, los Picadientes. Viejo, ahí la vamos a poner para que le escuche todo volumen ahorita, barre.
2: Vale, gracias.
0: Fierro Flies, ahí estamos. Ay, qué bonito, lo bonito. Oye, por cierto, vamos a mandar saluditos a las personas que el día de hoy llevan por nombre Justino. Así me aparece en el calendario. Justino, Pánfilo y Segundo. ¿Eh? Segundo. Así hay alguien que se lleve, que lleve por nombre Segundo. ¿Quién?
3: Pues ¿quién más, güey? El papá, güey.
0: No, Cholo, no.
3: Porque no era papá segundo, güey.
0: No, no, Cholo, pero ese, bueno, es, así se le dice papá segundo, que hubo un primero y luego un segundo, pues no sé, pero así no se llama. O sí, no, pues no sé.
4: ¡Ole! ¡Ole!
0: Un
4: saludo para mi carnal, que no se llama segundo, pero se llama Juan Pablo.
0: Pero se llama Juan Pablo. Saludos para tu carnal, trayendo Juan Pablo, y le mandamos el saludo, viejo, y qué rol le vamos a poner a Juan Pablo.
4: Volar y volar de la
0: Apache. Volar y volar, pues, tropicalísimo Apache, viejo. Ahí le va a escuchar a su carnal también, ¿sale?
4: El Cholo, eso se le lleva en el aire, ¿no?
0: ¡Ah, no! La llevan bajando aviones.
4: ¡Bájame, dile ya, el lunes, que baje!
3: ¿Qué me conoces o qué, güey?
0: Ahí le pongo su rola, viejo.
4: A ver.
0: Arre, pues, ahí estamos, mira. Vamos a continuar con más de la música a través de la que suena genial 105.1. Oye, saludos ahí para la raza también que nos está sintonizando, allá en Fraccionamiento La Mesa, ahí sintonizando el 105.1 genial. Estéreo, esto, viejo, bueno, ahí le mandamos el saludito para toda la raza por allá. Vamos a tener esa llamada. Genial, buenas tardes.
5: Buenas tardes.
0: ¡Olé!
5: ¡Hola!
0: ¡Ande!
5: ¿Cómo estás?
0: Muy bien, gracias. ¿Y usted qué tal? ¿Cómo le está yendo ahorita?
5: Gracias.
0: ¿Ya se pegó el chagüerón o qué? Por el ¿Vale? calor. ¿Ya se bañó o qué? Por el calorcito que está haciendo.
5: ¿Qué una canción?
0: ¿Qué canción quiere? A ver, ¿cómo se llama?
5: Soy José, La Cosecha.
0: La Cosecha, ¿quién la canta?
5: Carlos y José.
0: Carlos y José, La Cosecha.
5: Sí.
0: Ándale, ahí la buscamos, ¿sale?
5: Gracias, que pues,
0: ahora igualmente, ahí estamos. La Cosecha de mujer, nada, esa es otra. Vamos a continuar con más de la música, pero déjeme ir un pequeño corte comercial. Regresamos con una, tengo.
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Tigres, Tigres del Norte, con el tema Prisión de Amor, a través de la que suena genial 105.1. Llega Tropicalísimo Mapache. El tema Hablar y Volar, 2:42, suena la genial 105.1.

0: diciendo que unos ricos ostiones. Un camarón. ¿Cómo es? Uno pata de mula.
1: ¡Ay, güey!
0: Unos cueritos, épale. Dice Margaro que qué trae con los cueros. Hey, saludos ahí para la raza también que está sintonizando con la avenida Álvaro Obregón. Muchísimas gracias para toda la raza por ahí sintonizando la que suena en los talleres. Saludos. El tremendo güero, güero. Ahí le mandamos el saludo, muchas gracias. Marchando la genial 105.1. Oiga, tengo pendiente ahorita canciones. A ver, la de. A ver, ¿qué dice por acá? También saludos, Lobito. Una canción de los invasores de Nuevo León, te la encargo mucho. Mándanos saluditos, especialmente para mi esposa. Liliana. Liliana, de parte de su esposo, el Elber. Ahí le mandamos el saludito, pues muchas gracias. Ahorita le vamos a poner algo de los invasores de Nuevo León. Fíjese lo que son las cosas. Resulta que, fíjate lo que es, un compa se metió a robar en esas tiendas de conveniencia donde sacas a mensualidades. El vato salió con un vestido, el vato, y qué ole. Lo agarra la chota. Se lo llevan al juez calificado. ¿Qué onda, mi compa? No, pues aquí lo presentaban porque el vato robó un vestido. Te atraparon por robar un vestido. Sí, dice el vato. Lo que pasa es que lo acepto. El vestido para mi esposa, dice. Y luego el juez le dice, oye, pero tres veces te metiste a robar. ¿Qué onda? Oh, dice, lo que pasa es que mi vieja me mandó cambiarlo dos veces. Ya sabes cómo son las mujeres, dice. Agua así con los mandriles. Vamos a avanzar la música, señores. Llega Don Ramón ahí, el de sus bravos del norte. Está abrigando su tumba. Ese me lo contó el Cheo. El Cheo me contó ese chiste y me levantó el saludito. Suena la genial 105.1, 248.

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cabellos largos. 2:55 minutos. Haga saludos para todo el personal de la BD. Allá en la BD Sur. Ahí van en el camión a todo lo que da rumbo para el trabajo. Ahí le mandamos el saludo para la Anita. Ahí suena la genial 105.

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0: la raza que nos está sintonizando en Mascareñas. Ahí le mandamos el saludito para toda la racita por acá, escuchando la genial 105.1 en este maravilloso lunes, ya primero de junio del 2026. Por cierto, ya les había dicho ahorita la temperatura tenemos para el día de hoy 32 grados centígrados. Para mañana martes se espera la temperatura de 34 grados centígrados. Mucho calor para mañana, una mínima de 16, pero el miércoles, señores, estaremos rompiendo récord a 36, casi rasgando los 37 grados centígrados para el próximo miércoles, una mínima de 17, más calor todavía para el próximo, la mitad de semana. Para el jueves 34 grados centígrados y para el viernes 33 grados centígrados, para el sábado 33 grados centígrados. Eso es lo que se dispara precisamente estas temperaturas en la ciudad de Nogales. Yo creo que en todo el estado, ¿verdad? En el estado estarán registrando las temperaturas similar, o yo creo que en Hermosillo más todavía, lo que sería Caol, Cananea, por aquellos lugares sí estarán rebasando hasta los 39 grados centígrados por allá. Así que mucho, pero mucho calor por allá. Genial, buenas tardes.
1: Buenas tardes, oiga, no me puso la canción.
0: ¿Cuál canción,
1: La de Carlos.
0: Carlos y José, no la trae. Esa canción, fíjese, le voy a ser sincero, no traigo esa canción yo en mi repertorio. El Rafa sí la tiene, yo no la tengo esa canción.
1: Póngame una de Ramón Ayala.
0: Ramón Ayala, ¿cuál quiere?
1: Qué casualidad.
0: Qué casualidad encontrarnos otra casualidad. Sí, perfecto, sí. Ahí se la voy a programar, ¿sale? Gracias. André, pues ahí estamos, sí. Sí, yo no traigo esa canción, para serle sincero. Qué casualidad. De Ramón Ayala y sus Bravos del Norte. Perfecto, ahorita la buscamos. Oiga, saludos también ahí para toda la raza que nos está sintonizando en Las Torres. Muchísimas gracias para toda la raza por allá, cerca de la unidad deportiva, dice Lobito, acá escuchándote en el 105.1. A todo lo que da. Aquí andamos echándole mecánica a la turqueta, dije. A la cuchufleta le están echando mecánica. Saludos ahí para el tremendo. ¿Para quién? ¿A quién anda ahí? El Idelfonso. Ándale, Delfonso, anda el cuate también, ahí le mandamos el... No, estando el cuate, van a echar a perder el carro, hombre, ¿para qué? Te creo, y cuento para cuate. Ahí le mandamos el saludito, pues. Torres, Fierro Place, pues vamos a continuar con más de la música. Sultanes del Norte. Las mulas de Moreno suenan en la genial 105.

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Tus antojos. Ya son exactamente las 3 de la tarde con 45 minutos. Ah, saludos. Ahí para Tremendo, dice, manda saludos para el Tremendo Aldo, para el Tremendo Alfredo. González, ahí le mandamos el saludito para Mervin también, escuchando la genial 105. Para doña, dice, manda saludos ahí para doña Daniela. Lobito, doña Daniela, que está un poquito maldita de salud, pero ya está recuperando. Bendito Dios, qué bueno, me da mucho gusto. Ahí está con doña Chelo. Ahí le mandamos el saludito para las dos hermosas corazones. Preciosuras de señoras, oiga, qué bárbaro. Para

0: ¿Sabe qué rollo, güey?
1: ¿Qué pasó, carnal? ¿Qué pasó ese? ¿Te desunó?
0: Güey, no, yo no era, loco, la neta, güey.
1: No, yo pensé que eras tú, solo.
0: Yo puro pantalones, güey, de 501 para arriba, güey.
1: Eso, puro Sergio Valente.
0: Puro Sergio Valente.
1: Ya, güey. Oye, solo, tú, Rito, tú, no.
0: A ver, venga, viejo, ¿cuál es?
1: Las urnas con tambor al mismo tres.
0: Tambora, ritmo express. ¿Cómo se llama la rola?
1: Las islas. Uh-huh, por favor.
0: Islas. Ah, perfecto, viejo. Déjame buscarla, la encuentro y te la pongo enseguida, ¿vale?
1: Muy bien, muchas gracias, buenas tardes.
0: Otra vez, ahí estamos, saluditos. Bueno, chulo, no te levean, no te aceleres. Oye, dice a cada vez, saluditos, ahí escuchando, Lobito. Una rola y manda saludos a todos los que estamos trabajando, los que sí trabajamos, dice. Ahí le mandamos el saludo. Esos sí trabajan, ahí están en el taller de pintura de carrocería. Ahí le mandamos el saludito. También para el Eric. ¿Quién anda? El Trendo, Eric, el Paulo y el Seco. Ahí le mandamos el saludito escuchando la genial 105.1. Muchas gracias. Ahí escuchando a todo volumen, épale. Es todo, viejo, como debe ser, ¿qué no? Ánimo, pues vamos a continuar rápidamente con más de la música. Llegan los caminantes, el tema. ¡Deja libre, mi caído, hija! Y síguete por las vías, mija, derechito hasta arriba. La que suena genial 105.1, 340.

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Ahí está, señores, es Elena y los Dinos con el tema Baila, Baila esta cumbia. Ya son exactamente las 4 de la tarde, ya con 47 minutos. Hoy avanzamos rápidamente con más de la música a través de la que suena genial 105.1. 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

0: 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Oye, por cierto, seguimos saludando a las personas que el día de hoy lleven por nombre. Aquí me aparece Justino, filósofo, Pánfilo y Segundo. Así que si conoces a alguien que lleve ese nombre, pues mándale un saludo muy especial, que el día de hoy está de onomástico. Así que se la pasen de lo mejor, en este primero de junio del 2026. ¡Sale! Vamos a continuar rápidamente con más de la música. Llega la presencia musical de Joel Elizalde.
1: Bueno,
0: son los pájaros, hija.
1: Caballo. Salud.
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Ahí está, señores, es Joel Elizalde, el tema de los pájaros. Saludos para el compatano con ese rol que le encanta el compa que va. ¡Fuera del águila, viejo! Llega la presencia musical de Calibre 50, es el Chalito.

0: Quiñones, su compa Raúl Beltrán y los Brillosones.
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